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7: Radio La Tacunga, 20 horas, con 29 minutos.
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0: Radio La Tacunga, 22 horas con 32 minutos.
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noches. Gracias por estar con nosotros. Gracias por estar aquí.

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1: 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Con 1 minuto.

0: Parece que ya amanece, María, y hasta el gallo canta. ¡Levantémonos!
1: Sí, sí, tenemos que hacer muchas cosas. Como decían mis abuelos, al que madruga Dios ayuda, y al atrasado hasta los perros muerde.
0: Ya, ya, bien dice María que hay que madrugar.
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0: Para triunfar, para sonreír en la vida.
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2: Un día, le pedí a Dios instrucciones para vivir en esta tierra. Dios acercó su voz a mi oído y me dijo: sé como el sol, levántate temprano y no te acuestes tarde. Sé como la luna, brilla en la oscuridad, pero sométete a la luz mayor. Sé como los pájaros, come, canta, bebe y vuela. Sé como las flores, enamoradas del sol, pero fieles a sus raíces. Sé como el buen perro obediente, pero nada más a su señor. Sé como la fruta, bella por fuera y saludable por dentro. Sé como el día, que llega y se retira sin alardes. Sé como el oasis, da tu agua al sediento. Sé como la luciérnaga, aunque pequeñita, emite su propia luz. Sé como el agua, buena y transparente. Sé como el río, siempre hacia adelante. Y por sobre todas las cosas, sé como el cielo. Señor, no permitas que me quede donde estoy. Ayúdame a llegar donde tú quieres. Que tengas un lindo día. Blas Luna.
3: Marcamos ya las 4:32 minutos, 4:32 minutos aquí en Radio La Tacunga. Buenos días, Dios. Así iniciamos nuestra jornada de este nuevo día, nuevo amanecer. Listos y dispuestos a trabajar, Santiago Naula y el gallito madrugador. Les decimos muy buenos días, sábado. Aquí en Radio La Tacunga. Buenos días. Iniciamos nuestra jornada de este nuevo día, nuevo amanecer. Sábado que contamos ya 10 días del mes de octubre. Caray, cómo pasa el tiempo. 10 días del mes de octubre, fin de semana. Sábado aquí en Radio La Tacunga. Buenos días de Dios. Iniciamos así nuestra jornada.

Las 4:33, 4:33, aquí en Radio La Tacunga. Buenos días, adiós. Listos y dispuestos a iniciar nuestra jornada de este nuevo día, nuevo amanecer. Gracias por permitirnos llegar hasta vuestros hogares. Porque cada amanecer es una nueva oportunidad para renovar la energía, abrazar la vida con optimismo y avanzar, que este día se cumpla todos los sueños. Y por eso que hoy un día es en blanco, haz de él una obra maestra. Despierta y sonríe, el mundo te espera para que lo ilumine con tu luz. Ojalá tu día sea tan bonito como la energía que compartes. Respira profundo, lo mejor apenas comienza. Gracias por permitirnos llegar hasta vuestros hogares. Con estos mensajes iniciamos nuestra jornada. Sábado, sábado, buenos días de Dios. Gracias por estar iniciando juntos la programación. Nuestra palabra, Ñukanchik Shimi. Buenos días.

0: Manungo, ¿qué estás haciendo a esta hora de la madrugada? Música ecuatoriana, música. Buenos días para despertar. Las 4:37 minutos. Fin de semana, sábado a sábado. Estamos aquí en Radio La Tacunga. El día de ayer no estuvimos por cuestiones de feriado nacional, ya que era el 9 de octubre. 9 de octubre, un día para recordar, vea. ¿Sabe qué se reservó el 9 de octubre? A ver si con la red de madrugadores iniciamos con este mensaje. 9 de octubre, allá en el un día como ayer, en el año 1820, ¿qué sucedió en nuestro país, especialmente en Guayaquil? Vamos iniciando, buenos días. Ya sabe, aquí trabajando.
1: Bien nomás,
0: ¿y usted?
1: ¿Cómo quedó la familia? ¿Queda feliz ayer a la casita?
0: Sí, bien quedó, completito.
1: Mejor, eso es lo que se desea, pues, don Santiaguito, para hacerle agradecer el nuevo bastante a usted, y que me dio la ciudad del premio que me hizo el favor, y Dios le pague, don Santiaguito, gracias a usted, porque usted es la persona que hace el programa. Usted es el que está haciendo esto, porque si no fuera por usted que hace el programa también, si usted no conduciera este programa también no habría nada, por más buena voluntad que haya, pero será usted dentro de la cooperativa.
0: Hay que agradecer a la gerente de la cooperativa San Miguel de Sichos.
1: De todas maneras, como digo, don Santiago, a usted porque usted es el que dirige el programa, conduce el programa, y por a través de usted es lo que se hace todas estas cosas. Y de la misma manera, señor gerente de la cooperativa de ahorro y crédito San Miguel de Sichos, agradeciéndola infinitamente, y así que continúe para seguir incentivando a los oyentes de Radio La Tacunga.
0: Claro, lo que se puede hacer mensualmente, vamos haciendo este sorteo. Oiga, pero ¿qué tal? ¿Ya funcionó?
1: Sí, funcionó. Yo sí que había estado ya sin batería, pero le cargué la batería y ya funcionó.
0: Qué bueno. Son las radios medios actuales con digitales, ¿no?
1: Sí, yo le pague don Santiago una vez más. Y como digo, adelante con sus programaciones, porque usted es la persona que conduce este programa, y con usted se ha avanzado mucho y se avanzará, y ojalá Diosito nos preste la vida para continuar escuchando Radio La Tacunga, y a usted también que le preste mucho más de vida, que siga conduciendo los programas, porque a veces ha habido periodistas, locutores, pero no nadie ha hecho estos programas.
0: Oiga, pero tomó una fotito, ¿sí tomó una fotito?
1: Sí.
0: Ay, sí, porque tenemos que mandar evidencias que estamos entregando los premios.
1: Sí, don Santiago, yo le pago. Y permítame unos saluditos, don Santiago.
0: Pero ¿qué tal está el ambiente por ahí, por Pujilí?
1: Está frío, don Santiago, está plagado por el tiempo que no llueve, y el día vuelta de semejante calor que no se resiste, don Santiago, no es sol, sino candela, que no se puede hacer nada. Estamos pegados con el tiempo, que tiene esperanza que ya lloverá. Se dijo que ya viene San Francisco, pasó San Francisco, no ha habido nada. Cayó esos dos pequeños zapitas, pero ya de nuevamente con los soles, está de más los calores, de más la temperatura.
0: Vaya viendo la situación, pero bueno, lo importante es tener esperanza que algún día San Pedrito abra la llave.
1: Como Diosito mismo dijo, no
0: Perfecto, adelante con los saludos.
1: En especial a usted, don Santiaguito, que es la persona que madruga, esté como esté, esté el clima, esté frío, esté lloviendo, como sea que sea, está usted ahí haciéndonos amanecer alegres, haciéndonos informar lo que pasa, lo que sucede dentro de la provincia y en el país. A Machi J.C., a don Carlitos Salazar, a la familia Sasquisa Pilataque, a don Jorgito Heredia, con Pepito Oña, a la señora Rosita, a la señora Conchita, a doña Olga Comina, a la señora Juana Romero, a don Alfredo Vega, a don Manuel Guamán, a Marcio Florentino Rodríguez, a don Lucho Madrid, a la licenciada Marcelo Troya, a la señora Marianita y a todos los pulgueros. Hay la gente que escucha la Tacunga, no, como les he dicho, es la Tacunga, no se la escucha por, se la escucha por preferencia y no por casualidad, porque todos tenemos de sintonizando la de la Tacunga, no. Y si es que es posible una cancioncita, no, un toqueito.
0: ¿Qué canción?
1: A favor de estar poniendo de lo que está, cualquier canción, pero de lo que está, no.
0: Ya le busco.
1: Ya, pues un buen día y como nuevamente ya ahora se da de la casa, salude bastante en la casita y por ahí también está el calor, no estará mucho en el sol porque la gripecita, como quiera, llega breve.
0: Gracias, don Raúl, buenos días.
1: Buenos días, don Santiago.
0: Entregando el premio, amigos de la red de madrugadores, eso es lo que hacemos. A toda la gente que participa, gracias por permitirnos acompañar y especialmente participar. Sorteamos cada... Hoy vamos a sortear en el mes de octubre, vamos a ver la fecha. El 31, el sábado 31 estaremos realizando el sorteo final de este mes. Con la red de madrugadores, así es que invitados todos, lo que tienen que haber acá no necesita, no estamos haciendo inscripciones, más bien ustedes llaman, informan, comentan, comparten, nada más, ¿ya? Eso es así como don Raúl, ¿ya? Comenta, sale, saluda y listo, completado. Saluda a Marquito Chasiquiza, invitados todos, así es que invitados a que participen en el programa El Madrugador, Ñukanchi Shimi, nuestra palabra, listos a trabajar. Fin de semana, hay muchas novedades, aquí sirve de fiestas, también algunas comunidades también de fiestas. Saludos, don Anki Mena. Mashi dice, bendiciones, saludos desde los Estados Unidos, empezando mi viaje. Ah, mi viaje, dice, a trabajar debe ser. Gracias, la familia Mena, allá en Estados Unidos. Una musiquita de Johnny Ventura. Ya le buscamos, por ahí anda de Johnny Ventura. Buenos días, la pausa.
2: En Radio La Tacunga, 4 horas, con 46 minutos.
0: Vamos con la música.

0: Música, Grupo Oleas. Exactamente las 4:49 minutos, 4:49. Buenos días de Dios. Gracias por compartirnos nuestra programación. Hoy sábado, fin de semana, estamos compartiendo música ecuatoriana, comentarios, noticias y mucho más. Aquí en Radio La Tacunga. Saludo a toda la gente que madruga acá a la feria. Juan José Zacatoro Yankee. Buenos días, Machi. Santiago, ¿de dónde? Debe ser de Isinlibí. Buenos días, Isinlibí. Gracias a la gente de Isinlibí. Tal vez puede ser de Chukchilán, no sabemos dónde, pero gracias a los saludos y la gente que nos sigue, la señora, a través de la página del TikTok. Las 4:50 minutos, saludos a Marquito Chasiquisa, ya le pasamos más loguito, vamos a pasar la invitación religiosa, no se preocupe, por una vez vamos a pasar, vamos a saludar, porque hoy tienen la Santa Misa a las 10 de la mañana, en honor al segundo Agustín Montaluisa Pilataxi, pase en su tumba. A ver, don Juan Zacatoro, ¿quién es? Juan José Zacatoro. Desde Loma Grande, eso, así, vivo, vivo. Y ahí sí, pues si no, yo pensé que está en Estados Unidos, en España, Murcia. Pero estaba en el Ecuador, acá en Loma Grande, La Tacunga. Buenos días, buenos días. Gracias por permitirnos compartir nuestra programación para Estados Unidos. Saludos también a don Eusebio Choloquinga. Buenos días, Machi Santiago, dice, ¿qué tal? ¿Por dónde anda? Debe estar usted en Estados Unidos, ¿ah? Don Jonathan Alomoto, buenos días, Machi. Saludos para la familia Alomoto Vaca, allá en la parroquia Cochabamba. Buenos días, Cochabamba. También dice, saluditos a la linda gente de Huangaje. Lindo fin de semana. Gracias.
1: 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Más
0: ahí está Johnny Ventura.
1: Surge
0: Juanvita Fiestera, dice, vamos a escuchar los gustos musicales de la gente. Para Estados Unidos.
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0: desde luego, sin identidad. Apuntando. ¡Altísimo!
1: Ahí está Johnny Ventura. A la gente de Estados Unidos, buenos días. Gracias por acompañarnos. Gracias por estar en nuestra sintonía allá en Estados Unidos. Claro, esta musiquita es para un viaje. A la gente que madruga, buenos días. Saludo a don Rafael Salazar. Saludo a mi amigo Santiago desde Yanaurco, Chanchunga Loma. Buenos días, Yanaurco, Chanchunga Loma. Don Rafael Salazar, ¿qué tal? Un gusto saludarles a través de este medio y también a través de Radio Notacunga. Buenos días de Dios. Siempre alegres y contentos en este nuevo día, nuevo amanecer. Vamos a recibir a Carlitos Díaz a ver qué dice. Don Carlos, buenos días.
2: Buenos días, cuñado Santiago.
1: Uy, pero no tengo hermanas.
2: Y ese que está tres o cuatro por ahí aquí, prima, sobrina.
1: ¿Dónde está, pues?
2: Ahí estaban reservando milloco, habas, papas.
1: No, mal están viendo.
2: Oficina será, no sé.
1: Eso, usted ya dice nomás, sin saber las cosas, oiga, por eso está quedando mal.
2: O serán primas.
1: Por eso digo, no tengo. ¿Entiende?
2: Ahí estaba por ahí, por Loma de Antena, por ahí todavía andando, por eso lo digo así.
1: Entonces, no, pues yo no vivo ahí, pues yo vivo en Cumbijín, Salcedo.
2: Ah, por eso, pues por ahí yo le pregunté a un amigo, por ahí vive, dijo, pues no sé, pues por dónde será, pues.
1: Por Antena, no, pues yo vivo por Yanganates, usted está mal, pues Wincupan es otro.
2: Ay. Otra, ¿y cómo madre está por ahí?
1: A veces usted pasa chumado, oiga, no cambiará el día, verá, de ganita me va a hacer enojar.
2: Entonces cambiarse a muchacho, pues el amigo.
1: Todavía tiene que preguntar bien, pues usted también.
2: Sí, porque yo le pregunté el más a Santiago por donde vive. Ahí vive, dijo, pues por eso les digo. Así, como no conozco bien.
1: Por eso mejor, no se queda mal.
2: Ya entonces ahora voy a preguntar bien, otra semana me voy vuelta mismo por ahí.
1: Yo no vivo acá, ya Naur, que usted ha ido por acá, pues por Salcedo tiene que venir, si quiere ir a conocer.
2: Ya.
1: ¿Usted dónde también andará? Como lobo está andando por ahí.
2: Buscando borrego.
1: Claro, pues, parece que es usted hambriento de todo, pero no come nada.
2: ¿Y cómo está por ahí? ¿Cómo ha amanecido?
1: Mal, pues, porque me da, usted da iras un poquito, me da dolor de cabeza ya.
2: No. Estoy preguntando nomás.
1: No, ya usted dice directo, digo, no, pues yo no vivo por allá, yo vivo por Salcedo. Grabará eso. Salcedo Yacta, Cumbijín. Chaupi causal.
2: Muy bien, muy bien. Entonces al amigo voy a preguntar bien, cambiado a muchacho entonces.
1: Pues tiene que usted preguntar a mí dónde vive, se dice. No vi a una gente que no sabe.
2: Ya, claro.
1: Por favor,
2: y
1: no.
2: Una pregunta, y por la Taconga por ahí, ¿llovió ayer?
1: Sí, llovió, de cabeza, pero.
2: Mejor, por acá también llovió, lindo llovió, y granito lindo, está verde.
1: Esas cosas debe conversar, ¿verdad? Eso, noticia, no, tonteras usted también.
2: Ya no voy a conversar con ese amigo porque mal hace a muchas.
1: Más me hace tener iras la madrugada, ve. Bonito amanecí.
2: Un poquito voy a saludar a los amigos, ¿no?
1: Dele, antes de cerrar, vea. Yo voy a cerrar de repente, sí. Sigue diciendo
2: así. Primerito, papito Dios y mamita Virgen y amigo. Carlitos Salazar en San Luis, a usted, don profesor Marquito, buenos días, don Jorge Heredia, porque ya no estoy Acuerdo ya. Bueno, muy buenos días, gran amigo de aquí de Tuxtlán, don Aurelio, mi tío Reinaldo Insalado, don Alcida Semanati, a todos los que están escuchando Radio La Tacunga, buenos días. Una musiquita quizás no será tan pasatiempo.
1: A ver, ¿qué música?
2: A ver, quizás que me dé poniendo, alégrate corazoncito, quizás que tengas.
1: Pero esa música ya pongo algunas veces, pues.
2: No pone nada, yo ahora estoy pidiendo.
1: Usted lo que pasa es que no escucha la radio, por eso está así.
2: O sea, no hay caramba con Guaraca.
1: ¿Con Ángel Guaraca?
2: Sí, básico. Ya bueno, de aquí es hasta lunes de mañana, Masico, que tenga buen día.
1: Ya, pero no salga con tonteras, ¿no?
2: Pay, hasta gracias. Luego.
1: Vea, casi me cambia de genio ese macho. Disculparán nomás, vea. Disculparán nomás. No me enojo con todos. Con este señor que a veces, vea, amanece mal. Las 5 de la mañana, en punto. Buenos días. Ya mismo viene Manolito también.
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1: Saludos también a Don Juguete, dice. Machi, Santi, Jato, Napa y Maimanta. Saludos, mi amigo Santiago Yanayaku. A Chanchungaloma debe ser, ¿eh? A ver, por acá dice Machi, abogados. Luchito Yuncha, buenos días. Saludos a Radio La Tacunga, Machi, a la audiencia desde Quito, Ecuador, por el gran programa. Buenos días. Mi amigo dice desde Yanaurco, Chanchongaloma. Teloncoche, eso, así, vea. Usted nos digo casi leo mal. 5 de la mañana. 1 minuto aquí en Radio La Tacunga. Vamos poniendo musiquita alegre. Musiquita para cambiar. Don Pepito, oña, vamos a ver, Don Pepito, ¿qué noticia trae? Don Pepito, buenos días.
4: Don Santiaguito, muy buenos días, ¿qué tal amanecido? ¿Cómo está? ¿Qué tal de tiempo por ahí, por La Tacunga?
1: Ya sabe, acá, primero, contento con la vida.
4: Qué bueno. Tranquilito, Don Santiaguito, el señor ese casi le hace cambiar de seño, pues hoy con esos chistes medios pesados.
1: Eso, vean, dice tonteras, ¿qué dice otra? Yo estoy mal.
4: No, pues no, es que uno, por ejemplo, se llama, se conversa algo importante, no dice con el respeto que se merece, pero no debe salir así, yo pienso yo, ¿no?
1: Ah, ya, yo pensé que solo yo estoy medio molesto.
4: No, pues qué pasa, Don Santiaguito, usted es una persona que tiene esa paciencia de atender a todos y todos merecemos respeto. Debemos, expresar algo directamente de lo que se siente y de lo que se piensa.
1: Sí, disculpará nomás, disculpará, por eso digo, solo a él hablé directo.
4: Ya pues, Don Santiaguito, permítame unos saluditos. Primeramente les informo que para acá, el día de ayer parece que iba a llover bastante fuerte, pero no solamente cayó un pequeño, como se dice, un paramito nomás y... Pero a Dios gracias, bonito el tiempo está bonito, ya está, le cuento que ya está criando el maicito que se sembró, tenemos humedad, las hierbitas, todo se ve alegre ya con las agüitas, vea, Don Santiaguito.
1: Esa es buena noticia, vea, realmente, esas noticias nos alegran bastante, ¿ah?
4: ¿Eh? Sí, así es, al campo siempre necesitamos, ya digo, para los animalitos, para todo mismo, la hierbita con la humedad vuelve rápido, entonces ya pues es una alegría para el campesino. Y permítanos saluditos para la doña Marianita Andino, para don Jorgito Heredia, muy buenos días, por ahí para don Raulito también, que ya le escuché saludando, muchas gracias, un cordial saludo, para el profe Marquito, don Carlito Salazar. Y en el centro de la ciudad de Sitges, igual ojalá escuchen Marquito Vega, Marquito Mariñango, perdón, Por ahí para doña Rosita también me sabe acordar. Vaya un cordial saludo. Y para todos los oyentes, vaya un cordial saludo. Y si es que es posible, o con un temita o un satélite.
1: A ver, ¿qué temita?
4: Póngame Mi Corazón No Miente.
1: Es un pasillo, ¿no?
4: ¿Perdón?
1: Es un pasillo.
4: Sí, pasillo.
1: Mi Corazón No Miente. Ya le busco, don Pepito.
4: Ya, muchas gracias, don Santiaguito. Y cuídese mucho y un bonito fin de semana que pase con la familia. Y un pachán y calla cama.
1: Gracias, don Pepito. Dios te pague. Saludos cordiales, gracias a la gente que participa. Buenos días, bienvenido. También a la familia Maya Acuario. Buenos días, y don Santiago, saludos cordiales desde las Pampitas, Cotopaxi. ¿Qué tal? ¿Cómo están las Pampas? Ya llegaron los ciclistas, ayer salieron de aquí de la Tacunga, ¿no? Qué bueno, no sé si ya llegaron la gente. Triciclero, a la resistencia, no a la minería. Así que ojalá el reverendo padre nos comente cómo ya llegaron o no llegaron. Don Pascual, buenos días. Machi, saludos a los integrantes de la banda San Antonio de Cusubamba. Don Pascual Bunce, Yupachani, Taita Jaimito. Allí Puncha, Sinche, Sinche, Huyayay. No haga caso lo que diga, bendiciones. Sí, pues no, este señor, ya. Disculpará nomás. No era la audiencia, ¿no? Directo con el señor. Ya, cortemos este. Sí. Tiene toda santa y tal, Jaimito. No hay que hacer caso. No hago caso, ¿no? Porque a veces sí. Es que el programa es no para esas cosas. Por eso me molesta un poquito. No era para esas cosas. Pero tengo paciencia para todos. Y bienvenido al programa, ¿no? Disculparán nomás. Pido mil disculpas públicamente a la gente. Tal vez haya ofendido por una persona. No son todos así. Con respeto y consideración me tratan y así nos tratamos. Maravilloso. 5:06. 5:06. Dice, buenos días, bendiciones. Los consentidos del sabor. Debe ser alguna orquesta, ¿eh? También por acá, saludos. Los consentidos, a todos los consentidos. César Sin Miedo, buenos días, saludos Santi, buenos días, bendiciones, Yupachani. Soy de Huangaje, dice, gracias, los consentidos. ¿Es una orquesta o qué grupo musical es? Gracias a toda la gente que madruga y escucha Radio La Tacunga, la voz de un pueblo en marcha. Ah, mi corazón no miente, a los montalvinos ha sido, va. Los montalvinos, ya le ponemos más loguito a los montalvinos. Las 5:00 a.m, 7:20, Manuelito, ya le vamos a pasar, no se preocupe, ya mismo le conectamos. A ver, vamos a recibir esta llamadita y luego ya para recibir a Manuelito. Buenos días, doña Rosita.
5: Don Santiguito, buenos días. ¿Cómo está usted? ¿Cómo ha amanecido? ¿Cómo está por la Tacunga?
1: Viéndonos de acá con frío, sin lluvia, sin nada.
5: Sí, así está, don Santiaguito, por aquí también no llueve nada, esperando con fe las aguitas, ojalá algún rato ya caiga. Es que hace mal, las avionetas vuelan, no dejan llover ahora ya. Cruzan de oriental a oriental, de oriental a occidental, cruzan las avionetas unigando y ya se desaparecen las nubes, las agüitas y no llueve, pues. Primera lluvia nos hizo contentar, pero luego ahora amanece mucho frío, en el día mucho sol y viento. Así está, don Santiaguita.
1: Perfecto, ojalá tengamos un poco de paciencia.
5: Sí, hay que esperar con paciencia, con fe, algún rato sí va a llover. Y don Santiaguito, el señor que le dijo, bueno, no se le sienta, don Santiaguito, póngase fuerte, y a veces parece como que ha estado soñando, dice eso así, por el que el amigo ha dicho así, ha sido de otra comunidad, y no sé por qué dijo eso así.
1: Perfecto, no, tranquilo, tranquilo, Dios te pague, disculpa nomás.
5: Sí, don Santiago, igual ayer le extrañamos ahí a usted, bueno, también tiene su derecho y a... Era feriado, ¿no? Tiene derecho a estar en su comunidad, con su junto a su familia, y haya pasado bienvenido. Y hoy también ya ir a su casita, salude a su familia.
1: Muchas gracias, Rosita. Muchas gracias, doña Rosita.
5: Y saludarles a todos y a todas que están escuchando esta mañana Radio La Tacunga. Póngame una musiquita, don Santiaguito, La Venada.
1: Ya puse, no escuchó. Ya le puse La Venada.
5: Bueno, otra musiquita cayambeña, póngame, don Santiaguito.
1: Sí, ya le busco, ya.
5: Ya, hasta el lunes, que pase un buen día, don Santiaguito.
1: De igual manera, Dios le pague. Saludos cordiales a toda la gente que madruga, pongamos musiquita alegre a esta hora de la madrugada. Ya vamos a hacer contacto con Manuelito. Don Wilson Broncano, buenos días. Y también don Tomasito Pila. Ah, no, por acá tengo, no voy a recibir a Marquito Chasequito porque si no, me olvido, por acá ando, pero vamos a ver si logramos conectar. Marquito, buenos días.
6: 9 de octubre, independencia de Guayaquil, una fecha de orgullo, valentía y libertad. ¿Qué se celebra? Se conmemora la independencia de Guayaquil, que ocurrió el 9 de octubre de 1820, cuando sus habitantes decidieron ser libres del dominio español. ¿Quiénes participaron? Guayaquileños, valientes, civiles, militares, patriotas, como José de Villamil, León de Febres Cordero, Pedro Carbo, Luis Urdaneta y muchos ciudadanos que lucharon por la libertad. ¿Por qué es importante? Fue el inicio del proceso de la independencia de Ecuador. La libertad de Guayaquil inspiró a otras ciudades y fortaleció la lucha por un país libre y soberano. ¿Cómo se conmemora? Con desfiles cívicos militares, sesiones solemnes, izada de la bandera de Guayaquil, actos culturales y artísticos, homenaje a los héroes de la independencia, actividades educativas, símbolos patrios. La bandera representa libertad y la identidad guayaquileña. El escudo simboliza la historia, los ideales, orgullo de la gente. Flor de Guayaquil, el jazmín o el jazmín, símbolo de pureza, belleza y amor por su ciudad. Compromiso. Recordamos esta fecha con orgullo, valorando nuestra historia, nuestra identidad y el amor por Guayaquil. Sigamos construyendo una ciudad solidaria, trabajadora y unida. ¡Que viva la perla del Pacífico! Buenos días, don Santi. Maravilloso y bendecido día. Permítame saludar a los señores Rafael Villagómez, Jorge Heredia, Rigoberto Tapia, Raúl Bonilla, Sargento Hayak, Edison Velasco, a la familia Montaguano Huamangate, a Freddy, a Aurelio Pastuña, Carlos Salazar, Carlos Díaz, también Marco Vega, Pepe Oña, a la señora Mariana Andino, a la señora Marianita de Pujilí, a Loquito Vilia, Jorge Villegas, Daniel Llanes, Nelson Panchi, también a las señoras Isabelita, Conchita, Blanquita, Rosita, María, Blanquita Panchi, a la doña Susanita Lucero, a la señora Isabelita de Pujilí. Que papito Dios les dé más vida, vida en abundancia. Maravilloso y bendecido día. Tenga la bondad.

0: Hola, Julián Lema, desde acá del Cantón Sitchos.
1: Don Julián, qué milagro a los años.
0: Nada, estamos escuchando la radio y usted hacía una pregunta al reverendo padre de Las Pampas, que el ciclismo hoy día llegara a Las Pampas. No, para comentarle que hoy día llega acá al Cantón Sitchos y nosotros como Unión de Organizaciones Campesinas de aquí de Sitchos, recibimos hoy día a las 5 de la tarde en las canchas de Puchuango.
1: Puchuanguito.
0: Y de ahí se traslada mañana, mañana domingo a las 4 de la mañana sale hacia Las Pampas, Palo Quemado. Así está la agenda que nos da desde el movimiento indígena, el MIR. Eso es la agenda que estamos hoy día para recibirnos a los ciclistas, a todos los que están viniendo en contra de la minería de acá, de nuestros territorios.
1: Claro, está encabezado, sí. Leonidas Issa, el presidente Rafael Negrete y toda la cúpula del movimiento indígena.
0: Así es. Más está encabezado la compañera Cristina Taco también, con ella tenemos contactos, cómo estamos, qué nomás debemos hacer y a qué horas llega más que todo. Ya digo, llega a las 5 de la tarde, nosotros recibimos ahí en las canchas de Puchuango. Así está. ¿Algo más, compañero Santiago?
1: Vea, eso,
0: presente, usted no
1: sí,
0: va
1: sí
0: a estar haciendo cobertura estos deportes o esta marcha, más bien dicho, que está llegando el ciclismo.
1: Claro, no nos han invitado, siempre el movimiento indígena invitaba antes. Esa vez cuestionamos a los dirigentes, ya están alejados de la radio y ya no sé si no toman en cuenta, pero nuestra obligación es informar, sino que a veces cuando hay planificaciones mejor no informamos. Por eso pedimos a la red de madrugadores que nos ayuden, de Las Pampitas y a usted, que nos informe, ¿ah?
0: Sí, muchas gracias. Yo también escuchando Las Pampas a estar informando más después o mañana a estar informando, porque a ellos le toca ya mañana. Así es, compañero Santiago, y a toda la comunidad sichense, a las comunidades del noroccidente, en el centro de Sichón, invitamos a ser partícipes de esta gran caravana ciclística en contra de la minería de nuestros sectores de aquí, como Quillotuña, Atungloma, Triunfo Chico, Triunfo Grande, Costa Azul, Los Dos Ríos, Piedra Colorada, Sahuambi y Río Negro. Ya con esas comunidades llegamos a Las Pampas, Palo Quemado, y la concentración es en la Florida el día domingo. Todo eso estamos como organización haciendo todo lo posible para recibirnos y acompañarlo en este recorrido que estamos haciendo.
1: Qué bueno ver esa información. Gracias, don Julián. Así es que seguirá reportando. ¿Usted se ha perdido, oiga?
0: No. A veces la situación de la trabajo se escucha, sí, yo soy quien escucha, pero me había comentado que a su teléfono ya no estaba recibiendo, sino es que yo no tengo el número de la radio, pero ahora dije, no, tengo el número del compañero Santiago, voy a llamar.
1: No, eso es así.
0: Eso.
1: Por primera vez sí le atiendo, porque acá lo que pasa es que estamos transmitiendo sí en las redes sociales y no puedo interrumpir, o sea, eso, por eso no contesto, solo contesto audios, pero esta vez dice la excepción.
0: ¿Puedo?
1: Ya le mando el número para que usted tenga, ya por WhatsApp le mando.
0: Ya, muchas gracias, mándeme,
1: no
0: para
1: se preocupe,
0: tener el número de la radio y ser, no, yo soy fiel oyente, cuando estoy en mi transporte me voy también escuchando, pero no soy yo mucho que llamo a la radio, pero sí escucho todos los red de madrugadores que saludan, que estoy quizás todos los días, pero a veces ya estas horitas ya estamos de salida, tenemos un

0: salimos nomás ya a las actividades.
1: No, bien está. No, bien.
0: Eso es, muchísimas gracias, la atención, y de nuevamente quedan todos invitados aquí en el Cantón Sitcho. Sí, hay bastante gente que escucha y me han de estar escuchando. A todos.
1: Entonces, hoy
0: sean partícipes de este importante
1: evento
0: que estamos realizando.
1: Hoy llega a Sitcho, dice, ¿no?
0: Sí, hoy a las 5 de la tarde llega en el Cantón Sitcho. De ahí recibimos y ahí mismo damos hospedaje. Y mañana a las 4 de la tarde, de la madrugada, sale a las Pampas.
1: Qué bueno, así que les vaya bien. Diosito los acompañe y suerte en el trabajo.
0: Así es, hoy día están ya trasladando, están viniendo ya, llega a la primera llegada, hacen en Chuchilán, de ahí trasladan hasta Sitcho. Así está todo en orden, el llegando el ciclismo.
1: No, está bien, qué bueno, felicitaciones por el informe. Ojalá, si tiene alguna novedad, informe nomás el día lunes, cómo les ha ido, todo eso, situación, ¿ya?
0: Claro, muchísimas gracias. Yo voy a estar informando el lunes porque yo voy a llegar hasta la Florida, las Pampas, para lo quemado.
1: Siempre.
0: Acompañando.
1: Eso, entonces.
0: Dirigente.
1: Está bien, ahí nos llama. ¿Qué le parece?
0: Gracias.
1: Perfecto.
0: Un gusto a toda la provincia por atenderme y por informarme de este tan evento importante.
1: Gracias, don Julián. Buenos días, suerte, ¿no? Estamos en contacto.
0: Sí, gracias.
1: Saludos. Ahí estaba el informe de los ciclistas. Qué buen informe. Eso quisiera, qué bueno. Gracias, Machi y Julián, por tener al tanto lo que está pasando día a día con nuestros machis rumbo a las Pampas. Todo un ciclista. Alfonso Lema dice, buenos días. Mi don Naura, salud, ¿qué hacemos con esos avionetas? Dice que disparan las nubes. Por acá, Paul Chuxirán, hola, dice Imanaya Mashi, Paul, a los tiempos de retomando el saludo, Imanaya Mashi, Imanaya, buenos días. Bueno, parece que ya estamos ya en contacto con Manuel.
2: En Radio La Tacunga, 5 horas, con 21 minutos.
1: Manuel, buenos días.
3: Buenos días a los amigos y amigas, madrugadores y madrugadoras. Un gusto saludarles en este sábado 10 de octubre. Coincidencia en el tiempo, es el Día Internacional de la Salud Mental. Haremos un resumen de lo que significa la salud mental, porque mucho depende de cómo las personas piensan y pensamos. Por eso dice, cuida tus pensamientos, porque se convertirán en tus palabras. Cuida tus palabras, porque se convertirán en tus actos. Cuida tus actos, porque se convertirán en tus hábitos. Y cuida tus hábitos, porque se convertirán en tu carácter. Cuida tu carácter, porque se convertirán en tu destino. También compartiremos esta mañana el tema de cómo está la desigualdad a nivel mundial y un informe sobre el Fondo Monetario Internacional. Esto y más esta mañana, amigas y amigos, madrugadores y madrugadoras.
1: Y claro, justo este día especial, vea, gracias por este importante de la noticia. Hoy es el día, ¿cómo dijo? El Día Internacional.
3: El Día Internacional de la Salud Mental. Lamentablemente en el Ecuador no tomamos en cuenta de cómo está nuestro cerebro, nuestro pensamiento, cómo la salud mental está afectando a los jóvenes con la tecnología.
1: Oye, eso es fundamental. Buen tema, Manuel, creo que. Y coincide hoy también el Movimiento Indígena Nacional, Ecuarunari, el Movimiento Indígena Cotopaxi, y varios actores, activistas ecologistas, organizaron este ciclo paseo contra la minería, ¿ve? Justo este día. Y están haciendo educación física mental.
3: Sí, justamente porque es en la mente de las personas en las que están los más grandes triunfos o las más tristes derrotas, se dice también. Y eso es importante, la salud mental de las personas. Y solo topando la salud mental de los jóvenes, por ejemplo, vamos a darnos cuenta de cómo está nuestra juventud.
1: Interesante, interesante. Hoy hablaremos también ese tema. Buen tema para mí, buen tema. Saludos, dice Machi, segundo Pilataxi. Buenos días, Machi. Gracias por escuchar Radio La Tacunga. A toda la gente que madruga. Vamos a poner la musiquita y luego esta música. En resumen, vamos a pedir la manito porque la gente está esperando en torno para comunicarse en este programa de la red de madrugadores. Así que pongamos musiquita alegre y regresamos para compartir noticias con Manuel. Manuel Alomoto, hola, buenos días, Machi. Naula dice, ¿cómo le va, Juan Manuelito Alomoto? ¿Qué tal? Y Manaya Causa Jupangi, Machi, buenos días de Dios.

Saludos, don Tomasito Pila, perdón, no le pude tener la llamadita, pero gracias. Don Pila, yo decía este día especial, ayer fue 9 de octubre, decía, ¿por qué? Ya Marquito Chasiquiza nos dio esta situación de el día especial, 9 de octubre. Amigos madrugadores, el día de ayer, también el día a día, Carlitos Salazar, para vecino Raulito, para Jorgito Heredia, y a todos, el 9 de octubre recuerda Independencia de Guayaquil, claro, por supuesto. Así que gracias, Tomasito. Profes, ellos saben muchísimo. Buenos días.

0: Regrese, regrese, no se vaya. 5:28. Vamos a hacer una pausa nomás para compartir esta invitación. Gracias también a don Jason. Buenos días. Don Segundo Piratas desde Pasto Calle. José Francisco Ayala, buenos días. En esta mañana dice, Diosito les bendiga su programa. Gracias, Machi Francisco. También don Juan Carvajal. Buenos días, mi estimado. Dice, ¿qué tal, don Juanito? Carvajal, usted es en Papaurco, ¿no? Buenos días, es a la gente que madruga a escuchar Radio La Tacunga y el programa Nuestra Palabra, Ñukanchik Shimi. Buenos días de Dios. También don Miriam Lazo. Buenos días, Machi, dice. Saludos a la gente linda de la comunidad de Jatunera. Gracias, Miriancita, Yupaychani. A la gente que escucha Radio La Tacunga, la voz de un pueblo en marcha.
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1: Bienaventurados los que aman la vida. 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
2: Con todo corazón queremos expresar nuestros más sinceros agradecimientos, dice, a todos los familiares, amigos, vecinos, compañeros e instituciones, empresas públicas y privadas, instituciones educativas y cada una de las personas que de una u otra manera estuvieron presentes, nos acompañaron y nos brindaron su cariño, apoyo, oraciones, visitas, llamadas telefónicas, arreglos florales y muestras de afecto durante la enfermedad, en su partida, en el velatorio y funeral de nuestro querido amigo, esposo, padre y abuelito. Su solidaridad nos dio fortaleza y consuelo en los momentos más difíciles. Que Diosito los bendiga a cada uno de ustedes por su generosidad. Recordamos con el profundo dolor a segundo Agustín Montaluisa Pila Taxi. Por eso los familiares, los amigos invitan a la misa de honras que se oficiará el día de hoy, sábado 10 de octubre. Esto es a las 10 de la mañana en la iglesia Santo Domingo de La Tacunga. Por estos actos quedan eternamente agradecidos los familiares de la familia Montaluisa Pila Taxi. Gracias en especial a nuestro saludo a mi gran amigo, profesor Marquito Chasiquiza. Nuestra nota de pesar y la solidaridad con la red de madrugadores. Buenos días. Gracias por acompañarnos, gracias por estar en nuestra sintonía. Las 5:33 minutos, saluda a Luchito Salazar. Machi, buen día, Saxilí, Chillapata, Calera, presente. Eso así va, puta, me da gusto de leer así cuando van, ponen así. Buenos días, mi estimado amigo, saludos a toda la familia Vargas, Cuchiparte, allá en Pujilí. Gracias, don Juanito Carvajal, yo entendí, porque hay un Juan Carvajal en mi tierra, disculpará nomás. Juanito Carvajal, desde Las Pampas, vamos a pedir, ojalá el día lunes hagamos contacto. Me interesaría cómo llegan la gente del ciclismo contra la minería. Varios actores colectivos, dirigentes comunitarios, dirigentes indígenas están llegando a Las Pampas. Estaremos pendientes, ¿eh? Así que Juanito Carvajal, si puede llamar ahorita, nos llama, nomás informa, pero le espero el día lunes o martes, echa una llamadita a la radio o nos da chance para ver, informar cómo está la situación de este recorrido del deporte, más allá de resistencia al deporte, que por primera vez el movimiento indígena inicia otra estrategia de trabajo. Qué bueno, felicitaciones a la iniciativa de los dirigentes. Ya no más, a veces digo, ya no más violencia. Esta es la forma de demostrar que realmente hay formas de hacer movilizaciones. Qué bueno, digno de felicitar. Saludos, don César Sanipatín. Buenos días, don Santiago. Saludos en tu acaso para Hortensia Sanipatín. Necesita Sanipatín desde la fin, dice, pero no completó, puntos suspensivos. A ver, Manuel, tómese tiempo, porque vea, en resumen, hay un montón de llamadas, están esperando para compartir el programa, vea. Buenos días, así que adelante, Manuel.
3: Saludos a los amigos también del Movimiento Indígena de Cotopaxi, el compañero Leonidas Isa, que siempre tiene mente sana y cuerpo sano. Siempre tiene las ideas claras, luchando por en contra de la minería, porque sin agua se vive, y sin oro se vive, y sin agua se muere, eso está demostrado. En este Día Internacional, Día Mundial de la Salud Mental, les compartimos con ustedes que lo que es el bienestar de la salud mental. ¿Qué es la salud mental? Es un estado de bienestar emocional, primeramente. luego bienestar psicológico y también el bienestar social, que permite afrontar dificultades en la vida, hacerlo de manera adecuada para desarrollar capacidades. Hay que tener importancia en cuidarse uno mismo. ¿Cómo? Tener un tiempo para uno mismo, saber gestionar el estrés. Estamos en un tiempo donde todo va acelerado y muchas personas no sabemos gestionar el estrés. Importante también para la salud mental, tener una buena alimentación. Es tan lamentable como los jóvenes consumen alimentos chatarra y eso aumenta su ansiedad y su depresión. Tener un sueño saludable, dormir lo suficiente y mantener horarios regulares favorece la concentración, regula las emociones y mejora el rendimiento diario. Y el mensaje es: cuida tu salud mental, porque es una inversión en tu bienestar. Ya lo habíamos dicho, afecta en el estado de ánimo, en las alteraciones del sueño y en las relaciones sociales. Pero en los adolescentes, en los jóvenes, ¿cómo afecta la salud mental? El uso intensivo de la tecnología y las redes sociales, hoy sabemos que las personas más dialogan, aunque este término habría que revisarlo, con las redes sociales antes que con sus propias familias. Las redes sociales en los adolescentes está estrechamente vinculado con un aumento de los niveles de ansiedad, depresión, alteraciones de sueño y baja autoestima, afectando con mayor vulnerabilidad a las mujeres jóvenes. Según los datos de la Organización Mundial de la Salud, la OMS, y estudios clínicos recientes, el 48% de los adolescentes pierde el control del tiempo que pasa frente a la pantalla, y el 25% utiliza para olvidar los problemas. Imagínense si está con malas notas y en vez de mejorar va a refugiarse en las mismas pantallas de los celulares, del internet, a través del computador. Y un listado de alertas de la esto ya es en cambio con lo que pasa en el mundo, lo que habíamos anunciado. La desigualdad se consolida a nivel internacional. El informe de Global Wealth Report del 2026 es un informe sobre la riqueza que anualmente realiza la aseguradora Allianz, advirtió sobre la amplia persistencia de la concentración global de la riqueza, ya que este número es dramático. El 10% más rico aún posee el 85% de los activos financieros netos a nivel global, aunque el porcentaje supone una disminución respecto al 91.5% que registraba el año pasado. Al ritmo actual harán falta casi 8 décadas, 80 años, para mejorar la distribución de la riqueza a nivel mundial. El resultado por ahora es casi 3,000 millones de personas de los 54 países analizados por informe que no poseen ningún activo financiero, mientras solo el 10% de la población mundial posee el 85.4%. Y también en el ámbito económico, el FMI, el Fondo Monetario Internacional, advierte de un peligroso conjunto de riesgos, exige respuestas urgentes por parte de los gobiernos, aseveró la representante Cristina Georgieva. Los gobiernos deben actuar con urgencia ante un conjunto de riesgos, ha dicho, compuestos, ¿por qué? Por el auge desequilibrado de la inteligencia artificial. Sabemos todos cómo la inteligencia artificial nos convertimos en consumidores pasivos. Muchos desde aquí, desde Ecuador, desde Latinoamérica, consumimos la inteligencia artificial, lo que es el internet, y con eso estamos enriqueciendo a los mismos visionarios del mundo, como Elon Musk. Un choque energético prolongado también está dentro de los graves problemas que advierte el FMI, y los elevados niveles de la deuda, según advirtió la gerente del Fondo Monetario Internacional, Cristina Georgieva. Según Bloomberg, Georgieva habló este miércoles en Singapur antes de las reuniones anuales del Fondo Monetario Internacional y el Banco Mundial, prevista para la próxima semana en Bangkok. En sus declaraciones subrayó que el impulso del crecimiento asociado a la inteligencia artificial por ahora está concentrado en un grupo reducido de países. Este conjunto de factores conforman lo que el medio describe como un cóctel de riesgos para la economía. Finalizamos con esta estrofa que dice: la expansión de la inteligencia artificial está sumando demanda de energía y también conlleva riesgos de ampliar desigualdades económicas, dijo Georgieva. El crecimiento del comercio vinculado a la inteligencia artificial refleja el auge de la inversión en economías integradas en su cadena de valor, pero en gran medida deja fuera a la mayoría de los países. Y se requieren respuestas urgentes, lo que es la presión sobre los suministros de la materia prima, y ahí tiene que ver mucho la minería. También tiene que ver el tema del choque energético prolongado con el conflicto en Oriente Medio. Hemos hecho un resumen de lo que conlleva el Día Mundial de la Salud Mental y cómo está nuestra economía a nivel internacional.
2: Vean, importantes criterios. Uno de los temas que también está planteado aquí es la economía en los ecuatorianos y la familia. Si ponemos a revisar, Manuel, en estos días, vea, justamente ayer, y a veces la experiencia de uno, si pones a analizar, Manuel, el tema de la economía familiar, cada vez es más complejo. Usted va hoy a la tienda, acaban de subir el arroz, y pongo un ejemplo, ¿no? Porque así están. El arroz subió, vea, imagínense, antes costaba 45, 50 normalito. Hoy está solo $60. Y así podemos poner varios ejemplos. Y también por ayer me contaba un amigo bloquero que también es ingeniero en alimentos, no tiene trabajo, busca la forma de cómo hacer su emprendimiento. El quintal de varillas subió $10 en cada quintal, el cemento casi $2. Eso es la realidad que está pasando en el país a raíz que subió los terminó el subsidio de los combustibles. La brecha realmente entre los pobres y ricos avanza, Manuel.
3: Así es, y mientras nosotros seguimos consumiendo todo lo que los productos ultraprocesados, haciendo daño a la salud, principalmente la gente joven, usted ve en un cumpleaños, ahí están todos los productos procesados, salchichas, están los Doritos, están los Chitos, está infaltable la cola. Y habíamos dicho en días anteriores, solo en esos productos ultraprocesados dañinos para la salud, en el Ecuador se gasta $1,000,000,000 al mes. Y también como alternativas, por supuesto, hay un libro importante de el agricultor autosuficiente. Para nosotros que estamos vinculados al campo, es importante ir hacia la autosuficiencia y dejar de consumir productos ultraprocesados.
2: 5:44 minutos. Si usted tiene algún comentario, por favor, llámenos, comparta, aproveche este espacio. Saludos, don Sergio Maldonado. Buen día, saludos, dice, para mamá Josefina. Esto es en Cuicuno Sur, de Tuacaso. Buenos días a la familia Maldonado. Doña Martita Traves, buenos días, dice, a mis padres Juan Traves y Isabel Payo desde España. Gracias a la gente de España que nos escuchan allá en España, pues fuera de la patria, a través de la página del TikTok. Doña María Negrete, mentirosos, dice, claro, dice, por supuesto, jamás habrá igualdad económica, criterios solo de socialistas. Vean, no sé si tendrá, doña María Negrete, será una millonaria, disculpe, o tal vez no come, o no sé dónde, cómo vivirá su familia. La realidad es esto, cuando uno se va a la tienda, yo, vean, porque digo también, vean, mi familia hizo compras en esta semana, ahí sube las cosas, está subido, las papas. Así es que tranquilo, no me ponga a discutir, pero son criterios respetables, pero a veces no compartidos, pues qué más toca. Escuchar las voces, hay mucha gente que defiende a este gobierno, más defienden a este gobierno, como dice Manuel, neoliberal, ¿no? capitalista. Saluda a mi padre, dice Alejandro Payo en Salamala y Chico. Doña María Negrete, veamos, ¿qué dice? ¿Y cuál es el problema? El subsidio tenía que quitarse, dice. Los únicos que se beneficiaban son los traficantes. Eso dice Manuel, vea. No, estoy leyendo para que digan que no leemos lo que comentan, ¿no? Este es un país que estamos de opiniones diversas y hay que respetarlo. Pero a veces no compartimos también, pues, ¿no? Gracias, Machi Santiago, por alegrarnos al día. Pollitos a la gente. ¿Quién va a emprender? La misma gente, pues. Eso dice, hay gente que defiende rajatabla, vea. Manuel.
3: Sí, es lamentable. Yo cada semana, este día, ya mismo salgo a visitar a las caseritas acá por el mercado mayorista, compro y sé cómo está la situación. Ya no hay productos que se compra por 50 centavos. Ya no hay en algunas cosas de un dólar. Ahora quieren que compre $2. Si usted va a comprar los aguacates, por ejemplo, dicen $2. Y las manzanas, cuando está caro, igualmente $2. Y eso es nuestra realidad. Los productos industrializados suben. La papa, por la sequía, ayer nomás conversamos en la plaza, está, me han comentado allí las caseritas, a $35. Claro que depende de la variedad de papa, pero los productos suben y suben, menos el salario básico, el salario de todos los ecuatorianos.
2: Claro, y acá dice doña María Negrete, importante, vea, respetamos, pero tendrá sus razones, su justificación, pero no que hiciera decir, vea, es su opinión, ¿no? Eso a veces errada, a favor de los grandes, ¿qué podemos hacer? ¿Qué significa para usted socialista, Manuel? O sea, técnicamente, digamos, hay gente que dice, no, socialista es malo. Dice capitalista, ¿cuál es mejor, capitalista o socialista? Ya que estamos en este debate. Bueno,
3: depende de dónde se ubiquen mentalmente las personas.
2: A ver, por ejemplo, así es.
3: Pero sí. Yo he ido diariamente.
2: A ver, ¿no se escucha, Manuel, algo? Algo pasó.
3: Yo me ubico en el ámbito socialista, que viene de lo social, porque me preocupa justamente el tema de la pobreza, el tema de la migración, el bienestar de las personas. Y el socialista no es que no use el mercado, también usa el mercado. Eminente en el mundo es el país socialista más exitoso del mundo, que es la República Popular de China, donde se sacaron a más de 800 millones de personas de la pobreza.
2: Oiga, ¿quién es el comentarista que habla? Dice, tanto habla de la pobreza del Ecuador, dice. No, Manuel Caiza está acá. Vamos con Marcelo Troya, es importante ver este tema. No, es para el debate. Imagínese, don Marcelo Troya, buenos días.
4: Mi querido Santi, buenos días. Mi querido Manuel, amigas y amigos, que Dios nos bendiga hoy, mañana y siempre. He venido escuchando desde antes que inicie su programa Radio La Tacunga. Nosotros somos fieles oyentes de esta hermosa radio, que es eminentemente popular, Radio del Pueblo, y eso es lo que vale. Créame, quisiera resumir, pero qué complicado que es resumir en 3 minutos los temas valiosos que se ha venido tratando ya. Vean, nosotros venimos de una rica historia maravillosa, pero justamente estos hechos históricos se han dado es por lo que hemos vivido. Venimos de esta rica historia desde el 10 de agosto de 1809, el 2 de agosto de 1810, el 9 de octubre de 1820, y pensar que en todos estos hechos históricos han participado grandes patriotas, y pensar que entre estos grandes patriotas del 9 de octubre de 1820 estaba nuestro coterráneo pugilense Luis Fernando Viver, que formó parte de la Junta Cívica de Guayaquil, con José de Villamil, con Urdaneta, con José Joaquín de Olmedo, quien presidió la Junta Cívica de Guayaquil. ¿Y quién fue su secretario? Luis Fernando Vivero, nuestro coterráneo pugilense. Qué hermosa que es nuestra historia, y que el 9 de octubre fue la antesala de la batalla del Pichincha. Mire qué hermosa que es la historia. Pero resumiendo así ligerito, qué tema importante que trata nuestro querido amigo Manuel. No, el Día Universal de la Salud Mental. Es que son los estados mentales que tenemos y que viven a diario y que vivimos la gente, es por las circunstancias socioeconómicas y políticas que nos dan los gobiernos. ¿Cómo no contrariarnos y molestarnos frente a la situación que vive el pueblo ecuatoriano? Justo de los precios y los costos que se hablan de la producción. Mire cómo vamos engranando y haciendo una cadena de pensamiento. Qué hermoso que es nuestro cerebro humano, qué maravilloso, y hay que cultivarlo, pero en un equilibrio biopsicosocial para el mejoramiento de las condiciones de vida. El equilibrio mental es básico y fundamental, ¿no?, para mantener la salud física, psíquica, mental y emocional fundamentalmente. Es una especie de sinfonía hermosa, ahí entra hasta por eso los filósofos hablan justo de la mente, del universo, de la fusión. Muchas gracias, amigas y amigos, un bonito y bendecido día, y nos aprestamos prontito a celebrar el 14 de octubre, la fecha cívica de nuestro amado Pujilí, 14 de octubre de 1822.
2: Marcelito, solo quiero hacer una pregunta. Por acá hablan del socialismo, hay gente que... Digo, claro, no defendemos, dice el gobierno, pero el tema mental ya está cuadrado, dice. Unos piensan una mentalidad pobre con mentalidad rica, ¿no?, aunque no tengas nada. El socialismo, el capitalismo, ¿actualmente qué vivimos? Por acá dice el socialismo.
4: Son corrientes del pensamiento, mi querido Santi, eso hay que entenderlo así. Son corrientes del pensamiento. De pensamiento hay que analizarlo desde la vivencia en todo el proceso histórico de la humanidad. Estas corrientes ideológico-políticas, el socialismo viene desde épocas inmemoriales de la historia de la humanidad, y por eso nosotros tenemos que rescatar Cristo fue el primer socialista de la humanidad, imagínense. Y por eso que cuando nosotros analizamos el socialismo desde la óptica del cristianismo, es realmente la equidad, la ecuanimidad y realmente la convivencia armónica de la sociedad. Y pensándolo en esa concepción, el socialismo, muchos la toman como la extrema izquierda, y no es así. Quisiéramos que se fusionen las ideas, porque las ideologías no es otra cosa más que la conjunción de ideas del pensamiento para el buen vivir de la gente, ¿no? Pero desgraciadamente actualmente vivimos una situación de un modelo político, que es el neoliberalismo, que es un retroceso del pensamiento universal.
2: ¿Aló?
5: ¿Aló?
2: Sí, sí, sí le escucho.
5: Quisiera escucharle a Manuel, quisiera escucharle a Manuel, por favor.
2: Sí, sí, lo que pasa es que se queda un poquito el tema de internet, hay problemas, ojalá ya se active, ya se active.
5: Ya, importante. Entonces, mire, ¿cómo no quisiéramos de que se fusionen las corrientes del capitalismo con las corrientes del socialismo para el bien común? Lo que se trata es que el capital social, el capital humano, no, se fusionen para alcanzar el bien común, no es otra cosa más, pero que desgraciadamente hay personas que se quedan en esa burbuja extrema del pensamiento para decir, ah, es que tú eres de derecha, tú eres de izquierda. No, el pensamiento universal humano nos lleva siempre a buscar el bien común, y eso, esa corriente ideológica del pensamiento es la ideología del socialismo humanitario cristiano. Eso es lo que yo profeso, yo soy un socialista cristiano.
2: Perfecto, gracias, importante su criterio. Un poquito por acá, lo que pasa es que en las redes sociales hay muchos comentarios, ¿no?, respetables, pero a veces no pensamos lo mismo, es la gran diferencia, ¿no?
5: Así es, definitivamente lo que quisiéramos es que las corrientes ideológico-políticas siempre estén centradas al bienestar de la colectividad, a orientar adecuadamente todos los procesos que la participación de los políticos nos lleve definitivamente a trabajar conjuntamente, a conocer la problemática, y que nuestros políticos conozcan profundamente, diagnostiquen la problemática, planifiquen de acuerdo a ese diagnóstico, planifiquen la solución de los problemas comunes, y no solamente, desgraciadamente, ¿por qué se dan las confrontaciones? Porque ciertos grupos políticos solamente llevan a satisfacer intereses personales y de grupos. Por eso que se dan las grandes diferencias sociales, porque no hay transparencia, no hay honestidad en el manejo de la administración pública del Estado. Y ahora que se nos viene ya las elecciones seccionales, los políticos no alcanzan a entender que realmente ellos son los que van a orientar adecuadamente la gestión pública. ¿A través de qué? De una planificación, de un ejercicio político, que no es otra cosa más que buscar el bien común de la gente. Hasta allá podemos entenderlo, mi querido Santi, cómo debe manejarse la administración pública, con transparencia, con honestidad y con convicción de servicio a la sociedad.
2: Gracias. Vamos a hacer una pausa, y muy acertado su comentario, creo que esto es para el debate y también para la opinión pública, que saquen su propia conclusión. Gracias, Masterito.
5: Un saludo grande, un abrazo a todos y a todos.
2: Marcamos ya las 5 de la mañana, 59 minutos, importante, vea. Importantísimos los comentarios, los mensajes que se escucha y que podemos leer y compartir, ¿no?, en este espacio, Nuestra Palabra, Ñucan Chiximi. Así es que les dejamos también en su conciencia, porque hoy los ecuatorianos, digo, los ciudadanos, es una diversidad, digo, hasta en pensamientos, hasta en actitudes, no podemos comparar, ¿no? Lo que único podemos hacer es respetarlo, aunque no compartamos, pero respetemos también esa opinión pública. La pausa, regresamos para poner musiquita. Gracias por acompañarnos, gracias por estar en nuestra sintonía y por participar.
6: Con el resplandor de este día, saludamos a nuestra Santísima Virgen María con el rezo del Ángelus.
7: Recordemos el gran misterio del Hijo de Dios, que se hizo hombre para salvarnos. El ángel del Señor anunció a María.
8: Y concibió por obra y gracia del Espíritu Santo.
6: Dios te salve María, llena eres de gracia, el Señor es contigo. Bendita eres entre todas las mujeres, y bendito es el fruto de tu vientre Jesús.
8: Santa María, Madre de Dios, ruega por nosotros pecadores, ahora y en la hora de nuestra muerte. Amén.
9: He aquí la esclava del Señor.
8: Hágase en mí según tu palabra.
6: Dios te salve María, llena eres de gracia, el Señor es contigo. Bendita eres entre todas las mujeres y bendito es el fruto de tu vientre Jesús.
8: Santa María, Madre de Dios, ruega por nosotros pecadores, ahora y en la hora de nuestra muerte. Amén.
9: El Verbo de Dios se hizo carne
8: y habitó entre nosotros.
6: Dios te salve María, llena eres de gracia, el Señor es contigo. Bendita eres entre todas las mujeres y bendito es el fruto de tu vientre Jesús.
8: Santa María, Madre de Dios, ruega por nosotros pecadores, ahora y en la hora de nuestra muerte. Amén.
9: Ruega por nosotros, Santa Madre de Dios,
8: para que seamos dignos de alcanzar las promesas de nuestro Señor Jesucristo. Amén.
6: Oremos. Infunde, Señor, tu gracia en nuestras almas, a fin de que, habiendo conocido por la voz del ángel del misterio de la encarnación de tu divino Hijo, podamos, por los medios de tu pasión y de su cruz, alcanzar la gloria de la resurrección. Por Jesucristo nuestro Señor.
8: Amén.
6: Gloria al Padre, gloria al Hijo y gloria al Espíritu Santo.
8: Como era en el principio, ahora y siempre, con los siglos de los siglos. Amén.
7: Señor, hazme instrumento de tu paz. Donde hay odio, siempre yo ponga el amor. Donde hay injuria, que yo ponga el perdón. Donde hay duda, que yo ponga la fe. Donde hay desesperación, que yo ponga esperanza. Donde hay sombras, tinieblas, que yo ponga la luz. Donde hay tristeza, que yo ponga la alegría. Oh divino Maestro, concédeme que no busque ser consolado, sino consolar. Que no busque ser comprendido, sino comprender. Que no busque ser amado, sino amar. Porque dando es como se recibe. Perdonando es como tú me perdonas. Y muriendo en ti, nazco para la vida eterna. Amén.
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2: Vamos con la musiquita alegre a esta hora. 6 de la mañana, 3 minutos, 6 horas, 3 minutos. Saludos a toda la gente, a nuestros seguidores. También la página del TikTok.

0: Ahí estuvo Los Montalbinos. En la línea telefónica encontramos con los amigos de la red de madrugadores, con la gente que quiera participar. Buenos días, bienvenido.
1: Un gusto saludarle, Patricio. Muy buenos días.
0: ¿Cómo ha pasado? Un gusto saludarle, don Nelson. ¿Qué tal? ¿Dónde está? ¿En Colatoa o en Chillogallo?
1: Aquí está usted en Colatoa.
0: Ah, entonces vea, razón está por acá cerca. ¿Se escucha?
1: Sí, sí.
0: Qué bueno, qué novedad, ¿qué me cuenta?
1: No sé, escuchando el comentario de este que me cedió la palabra, muy buena la recepción. Es la pura verdad que el socialismo tuvo desde Cristo, por eso que Cristo dijo como es que el pastor dejará el día que comer un cabello en el hoyo de una aguja, un tipo de reino de los cielos. Pues entonces desde por ahí ya viene.
0: Bueno, eso cuando escucho así ya, claro, hay momentos que uno imagínese estar en situaciones muy complejas, pero ya un poquito mejorando, eso para mí me orgullose, ¿eh? Sí, sí, sí.
1: Y así toca, así toca. Hoy estamos, mañana voy a estar por otro lado. Así es que, un abrazo, no digamos a la distancia, aquí cerquita nomás. Un saludo, como le digo, a todas las redes madrugadores.
0: Saludos, Dios te pague. Un lindo fin de semana.
1: Que espero mis cancioncitas, una de las tres.
0: Ya le busco, ya le pongo por ahí.
1: Ya.
0: Marcamos ya las 6 de la mañana, 10 minutos. Saludan don Clever Oña, María Unaucho y Manaya, buenos días. Vamos poniendo, cambiando de tema ya, musical, porque a veces la política, la religión, como alguien dice, nos hacen hasta pelearnos, ¿eh? Vamos, buen día, dice Dios, don Clever y Manaya. Don Rosarino, buenos días.
2: Buenos días, compañero Santiago, ¿cómo ha amanecido por esta mañana?
0: Bien, aquí vea, escuchando las opiniones.
2: Qué bonito, qué lindo. Unos a veces no entendimos. Socialista, pensamos que es todo parte del rico. Las izquierditas.
0: Sí, aló. No le escucho. Uy, lastimosamente la señal. En las comunidades es pésima. 6 de la mañana, 11 minutos. Gracias, don Rosalindo, vea. Importante conocer científicamente, ¿no? El tema político, el tema de filosofía, ideologías que hay en el mundo. Eso que nos pone un poco hasta hacernos pelear entre, hasta en la familia, ¿no? Así que, Manuel, ya estamos.
3: Estamos justamente ya escuchando a los amigos, sus opiniones muy acertadas y muy respetables, que compartimos con algunos y con otros no, pero quienes están de acuerdo con la situación actual y están a favor, tal vez cuando todas esas opiniones se desvanecen cuando van a la tienda a comprar y saben que la situación económica es muy difícil para la mayoría de los ecuatorianos.
0: Perfecto. Don Rosalino estuvo llamando, pero ya se cortó la señal. Saludos, doña María Unaucho. Machi, buenos días. Saludos en Maca Grande, a la gente linda de Maca Grande, claro. Buenos días de Dios. Una musiquita de, poniéndose de los rayos del sol, el chimbalito. Ya le vamos a buscar un chimbalito. A ver, don Rosalino, vamos a ver, don Rosalino. A ver, esta es la vencida. Don Rosalino, buenos días.
2: Compañero Santiago, buenos días. Estuve caminando, se cortó.
0: A ver, cuente, cuente, así de rapidito, no mueva de ahí. ¿Aló? ¿Aló, aló? Uy. ¿Aló? Uy, qué pena, qué pena. Hay mucha gente que quiere participar, pero no se puede. Las 6 de la mañana, 12 minutos. Desde la mañana pidieron esta canción. Música de los rayos del sol, el chimbalito, pongámosle el chimbalito, Manel, para que la gente también escuche. Escuche también la música, Manel. El chimbalito del grupo musical Los Rayos del Sol. Ahí está. Vamos, ¿dónde anda el chimbalito? Ahí está, aquí está. La flor del chimbalito. Música ecuatoriana, música a esta hora de la mañana, 6 de la mañana, 13 minutos. Ya le ponemos ahorita para doña Rosita también, desde la mañana pidió esta canción, una hora de rayos de sol y justo coincide con el Mashi Gleber que dice que póngame esta canción, vamos.

0: Los gustos musicales de la gente madrugadora. Buenos días también. Dice, qué buena música, carajo, dice, eso es. Qué lindo amanecer en el campito, estoy en Rumiquincha, qué bueno, por fin he ido a visitar al papá, vea, la familia Oña. Eso, eso, en vida todo, en vida, por favor, visiten. Luchito Salazar. Bien, Maxi Manuel, dice, sus opiniones de la vida de nuestro país. Eso lo junta a poner a la opinión pública. No estamos dando recetas, ¿no? No estamos dando recetas, pero le ponemos a la opinión pública respetables, pero muchas veces no compartidos por la gente, pero ahí le damos, ahí le damos. A ver, Rosalina, ahí sí, buenos días.
1: Buenos días, compañero, a toda red de madrugadores, por esta mañana, sábados, como vuela el tiempo. Bueno, con todo estamos con pie en la lucha, compañero, y cordial saludo a todos los Manuelito Caiza y Marcelito Troya, a todos los red de madrugadores de esta mañana, y está buenazo el programa en esta mañana. Estamos escuchando acá en zona oriental de Cantón Salcedo, y que sería que con socialistas, con izquierdistas, ¿cuál es el mejor? Con Marcelito Troya sería bueno hacer una mesa redonda. Los que desean participar, toda la red de madrugadores, sería bueno un día o sábado, cuando haya un tiempo o día libre, sería bueno. Es importante eso, a veces no sabemos bien y hablamos mal, hablamos bien y a veces equivocamos, compañero Santiago, y sería bueno pues tener un diálogo a toda la red de madrugadores. Lo decían pues más compañeros que participe en esa mesa redonda, compañero Santiago. Está buenazo el programa.
0: Gracias, no, bien, buena su sugerencia, vea. Me parece interesante para ver las ideologías políticas del país y del mundo, ¿ah?
1: Qué bueno, compañero, o sea que a veces todos no pensamos lo mismo, pensamos, a veces estamos parte del rico, parte del pobre, hay muchos problemas, compañeros, para mejor, para poder entender. Sería bueno tener un diálogo, compañero, que podamos asistir a esta reunión, compañero. Pasemos bonito, buenos días.
0: Gracias. Vea, buen tema, Manuel. Creo que tal vez otro sábado traer algún invitado para que hablemos sobre el tema de las ideologías políticas en el mundo, ¿no? ¿Qué mismo es socialismo? Y el actual gobierno, ¿en qué tendencia ubicaríamos, Manuel?
2: Bueno, es importante, saludos a don, al compañero Palango, importante que

0: necesiten conocer más, pero para mi forma de ver, muchos cuando se habla desde el ámbito filosófico, desde el ámbito político, ven como un discurso vacío. Yo a pesar de la realidad, creo que hay que tomar ejemplos de la realidad. En mi cantón Pujilí, que de hecho sea de paso, va a cumplir los 174 años del próximo 14 de octubre, y que viva Pujilí, allí hay
1: ¡Viva!
0: un gran ejemplo. Más de 30 urbanizaciones. Cuando alguien compra un terreno en el sector rural, hace una lotización, lo aprueban en el municipio y se ganan el 100%, que será su derecho. Eso es parte del mundo capitalista. Pero una vez que hacen urbanizaciones, sacan el dinero, la ganancia, dejan la dotación del agua al municipio. Ahí está un ejemplo claro. ¿Dónde queda, por ejemplo, el derecho de los demás, el bien común, la justicia social? Un ejemplo claro para meditarlo, y sería importante, por ejemplo, debatirlo esos temas desde ejemplos de la realidad.
1: 6 de la mañana, 21 minutos. Saludos, dice don Yoko Chávez, Yoconda Chávez. Saludos. Dice un alegre despertar, Yocondita Chávez. Buenos días. Vamos, don Héctor, desde tu caso en la parte final. Pedirle a mis hermanos, dice, a ver, antes de, dice que tenemos Minga, vendrá rápido, por favor. Gracias, dice. Dice grabar. Ah, don Cleveroña está Ronnie Quincha. Hágale Minga, a los tiempos, vea. Ensucia la mano. Don Héctor, buenos días, bienvenido.
2: Buen día Máximo Manuel, buen día Macha Santiago. Bueno, verá, hablando de esto del socialismo, especialmente hay que ver dos claros ejemplos de Rusia y de China, los dos países grandes que son de socialismo, comunismo, como dicen otros. Entonces, ellos tienen como bandera el color rojo, que es la sangre de Jesucristo, que derramó el primer socialista, como dijo el don de Pujilí. Entonces, vea, todo socialista, o todo que de veras mente siga de corazón a Dios, en la Biblia mismo dice, será perseguido, maltratado y ajusticiado. Entonces, vea lo que viene a coincidir. Y mientras en este mundo no haya equidad, igualdad y justicia, siempre, siempre habrá el socialismo, los que reclamamos eso, igualdad, equidad y justicia. Entonces, vea, eso hay que tomar en cuenta. Y qué bueno sería ver un claro ejemplo aquí en el Ecuador, vea, porque pensamientos libres, liberal, ahí nació el partido liberal, mi general don Eloy Alfaro. ¿Qué fue él? Mártir de la revolución liberal. ¿Qué fue él? Asimismo, ajusticiado.
1: Don Héctor, ¿usted de qué, en qué ideología pondría, política pondría el actual gobierno?
2: No, pues, desde todo un siempre he dicho, él mintió, engañó al pueblo, utilizó y está con la derecha. Vea el país que le apoya, vea el país que Estados Unidos dice que es la cuna de la libertad, pero de dientes para afuera,
1: O
2: de
1: sea,
2: corazón ellos.
1: usted ubicaría ideología capitalista entonces.
2: Capitalista, pues de derecha, defiende a los
1: Neoliberal.
2: ricos.
1: Neoliberal decimos a los capitalistas, ¿no?
2: Claro, neoliberal, derecha, oligarquía, entonces ahí entra este gobierno.
1: Interesante, gracias. Tengo otra llamadita que atender. Gracias, don Héctor.
2: Sí, justamente quisiera un solo día o que o presencial para hacer un panel para de veras mente los que buscamos equidad, igualdad y justicia estar ahí. Muchas gracias, Machi, Yupachami, Cayacama.
1: Saludos cordiales. Vea, ahí hay otra opinión interesante, Manuel. Vamos por acá, don Clever dice. Ah, no, don Carlos Simba Luisa. Buen día, don Santiago. Saludos desde Cantón La Maná. Buen programa, gracias. Doña Blanquita Casilla también sigue la señal. Vamos a escuchar a Mashi Moisés.
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4: Buenos días, mi estimado Santi, y de igual manera a Manolito, que están ahí en ese contertulio. La verdad es que necesitamos sentarnos, ver ideológicamente a dónde correspondemos, porque da mucha pena no ver líderes o falsos líderes que defienden al pueblo, que están encaminados con el neoliberalismo, con este señor Noboa. No podemos ver, no podemos decir o no podemos sentir lo que está pasando con el neoliberalismo. Aumento de pobreza, no hay trabajo, todos los precios de consumo en las nubes. O sea, eso sí tenemos que discutir, sentarnos en la mesa y hacer un diálogo, pero profundo, y ver, ¿no? Lamentablemente aquí, no sé, la gente ha perdido el rumbo. Unos dicen que somos de la izquierda, otros de la derecha, pero somos pobres, pues, ¿no? Somos pobres, somos pueblo, somos asalariados, y así estamos, disculparán el término, pero tras del rabo del neoliberalismo, ¿no? ¿Quién discute? ¿Quién discute que este señor Noboa es la base del neoliberalismo aquí en el Ecuador, ¿no? Y hay muchas cosas que hay que conversar. Manolito, le felicito, los días sábados siempre escucho, y eso toca hablar, ¿no? Por ejemplo, me da mucha pena acá en Salcedo, ¿no? Gente que tiene negocios de comida, que es gente pobre, tiene al cartón pegado ahí, ¿no? O sea, ahí no se entiende, ¿no? Eso, mi querido Santiaguito y Manuelito, tenemos que sentarnos a conversar y a decir, ¿no? Y sin miedo, ¿a qué corriente nos están llevando este neoliberalismo que está llegando, dejando mucha miseria, no solo en el Ecuador, sino hablemos de Colombia, Perú, Argentina, y creo que la corriente va a ir ganando nuevamente en toda Latinoamérica. Manolito, un gusto, hasta luego.
1: Interesante, hay mucho trabajo, Manuel. Saludos en las Pampitas, doña María, buenos días desde el subtrópico, gracias por escuchar, seguir la señal de la radio. Manuel.
0: Lo importante, saludos al compañero Moisés allá en Cusubamba. Lo importante también es de que, ubicándose en el tema, la necesidad de justicia social en un gobierno de derecha, también plantear las políticas públicas para las próximas autoridades. ¿Qué van a proponer en ese ámbito desde la junta parroquial, desde la alcaldía, las concejalías, desde la prefectura? Es importante porque en Pujilín, por ejemplo, en mi cantón, el problema no es la libertad o la condena de una sola persona o de sus involucrados. El problema de Pujilí es el agua. Pero para los candidatos, el problema de ellos es de que algunos tienen 100, 200, 500 mil dólares para gastarse en bocaditos, en regalos, pensando comprar el voto. Y las políticas públicas, ¿cómo va a solucionar el problema del agua? ¿Cómo van a solucionar el abandono del campo? Esos temas también tienen que ponerse en la mesa de discusión y comprometer a quienes vayan a ser las futuras autoridades a que hagan en realidad políticas públicas con equidad y justicia social.
1: Claro, así es que nos queda el próximo sábado, vamos a hablar sobre el tema planteado, Manuel, a prepararse sobre ideológicas políticas en el Ecuador y también en el mundo. Así que ya tenemos trabajo, Manuel. Ojalá tengamos algún invitado. Vamos a hacer contacto con algún invitado para hacer aquí un poquito de orientación, más allá de discutir esta situación.
0: Sería muy importante también no dejar de pasar este momento cuando la canción anterior decía el cimbalito. Muchos ya no sabrán qué es el cimbalito. El cimbalito está en la quebrada. Y yo, porque pertenezco al, me incluyeron en el grupo de guardianes de la semilla, sé que el cimbalito puede tener la misma función que el tomate y está botado allá en la quebrada. El cimbalito cultivado, y ahora mismo tengo unas plantitas de cimbalito, se puede incluir en la ensalada. Ahí los puede hacer desde pequeño. Cuando sembramos bastante cimbalito y lo sacamos al mercado, mejorando genéticamente, es parte de nuestra realidad.
1: Saluda, dice a don Segundo Belisario. Buenos días, Machi. Hincapié, dice don Santiago. No soy futbolista. Somos comunicadores comunitarios nomás. Santiago, saludos desde Jardín Colgante de los Andes, Sichos. Don Alexis Argüello, feliz sábado, don Mashi, a los tiempos. Saludos, dicen a Paua. También ahí se encuentra Las Cicleadas, dice. Antiminera, esto es en defensa del agua. Por allá, entonces hoy llegan a Sichos, dijo, 5 de la tarde. Nos despedimos, Manuel, ya en la parte final.
0: Bueno, un minuto para cómo empezamos con el tema de la salud mental en el Día Internacional de la Salud Mental. La oración del doctor Christian Barnard. Si piensas que estás vencido, lo estás. Si piensas que no te atreves, no lo harás. Si piensas que te gustaría ganar, pero que no puedes, no lo lograrás. Si piensas que perderás, ya has perdido. Porque en el mundo encontrarás que el éxito comienza con la voluntad del hombre. Todo está en el estado mental, porque muchas carreras se han perdido antes de haberse corrido, y muchos cobardes han fracasado antes de haber su trabajo empezado. Piensa en grande y tus hechos crecerán. Piensa en pequeño y quedarás atrás. Piensa que puedes y podrás. Todo está en el estado mental. Si piensas que estás aventajado, lo estás. Tienes que pensar bien para elevarte. Tienes que estar seguro de ti mismo antes de intentar ganar un premio. La batalla de la vida no siempre la gana el hombre más fuerte o el más ligero, porque tarde o temprano el hombre que gana es aquel que puede, que cree poder hacerlo. Buenos días, amigas y amigos.
1: El próximo sábado estamos de vuelta. Yupa y Chanchi, este día quedó por la historia. Aquí vamos a dejar una canción que pidió Marcia Nelson, Solito y Solito. Hay muchas canciones que quedó pendiente, ¿no? Pero sigan escuchando Radio La Tacuba. Nos veremos el día lunes conmigo a las 4 en punto de la madrugada. Yupa y Chanchi, que pasen un lindo fin de semana. Calle Cama, el lunes estaremos presentes a las 4 en punto.
3: En Radio La Tacunga, 6 horas con 31 minutos.
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0: En Radio La Tacunga, 6 horas, con 44 minutos.
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0: ¡Atajen, atajen a los perros! ¡Ya nos vamos!
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0: En Radio La Tacunga, 6 horas con 55 minutos.
1: La tercera es la vencida, ¿no, Jorge? Así que nos cuente, Jorge, qué nos se ha dado este viaje que estaba previsto para el mes de octubre y que ahora está proyectado para otra fecha.
2: El conflicto de Israel nos truncó el viaje original. Lo cambiamos a fecha de octubre de este año, pero ya tenemos fecha nueva. El 18 de febrero al 6 de marzo vamos a recorrer 3 países: Israel, Egipto y Turquía. Los 3 países los vamos a recorrer con usted, Monseñor. Monseñor, una vez más vamos a visitar donde Jesús nació, vivió, predicó, murió, resucitó.
1: ¿Y qué debe hacer aquella persona que está interesada en viajar con nosotros?
2: Bueno, lo primero, los que están inscritos, que tengan la fe de irlos, y a los que quieran viajar, llamar a venir aquí a la oficina del obispado.
1: Si tenemos más personas que desean viajar a Tierra Santa con nosotros, lo haremos desde el 18 de febrero al
2: 6 de marzo. Que yo creo, con fe, vamos a Tierra Santa.

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1: Mil gracias. Gracias, amigos, su sintonía, su compañía. Juntos escuchemos el mensaje de la palabra de Dios, que nos llena de felicidad, pero la verdadera alegría llega cuando la vivimos cada día. El pan de la palabra para hoy está tomado de San Lucas, capítulo 11, 27, 28.
2: Tu palabra me da vida, confío en ti, Señor.
3: En aquel tiempo, mientras Jesús hablaba a la gente, una mujer de la multitud alzó la voz y dijo: dichoso el vientre que te llevó y los pechos que te criaron. Él replicó: dichosos más bien los que escuchan la palabra de Dios y la cumplen.
2: Tu palabra es eterna, en ella esperaré.
1: Amigos, Jesús nos enseña el verdadero discipulado, que no depende de los vínculos familiares ni privilegios, sino de una respuesta comprometida al mensaje de Dios. Lo que parecía un desprecio a su madre y sus orígenes es más bien un elogio a la que se convirtió en modelo de discipulado. Escuchar y cumplir la palabra es más que oírla, es dejar que transforme nuestra vida y nuestras relaciones. Esto nos desafía a vivir una fe activa que se traduzca en justicia, solidaridad y amor hacia los más vulnerables. La bendición no está en el privilegio, sino en la fidelidad al proyecto de Dios. Este texto nos desafía a abandonar la pasividad religiosa y nos invita al testimonio, que nuestras obras reflejen el reino que proclamamos, para que también nosotros seamos bienaventurados ante los ojos de Dios. Mil gracias su compañía, que tengan un excelente fin de semana.
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buenos días, queridos hermanos, queridas hermanas. Invitados por el Señor, nos hemos reunido alrededor de Él. En esta Eucaristía vamos a ofrecerla en honor de nuestra tierna y dulce Madre del Cielo, la Santísima Virgen María. Y junto con ella vamos a pedirle al Señor por cada una de nuestras necesidades. Vamos a orar también por los que participan de la Eucaristía a través de Radio La Tacunga y también por la visita pastoral de nuestro obispo. Y hoy día en la parroquia La Catedral empezamos prácticamente la catequesis. Que el Señor conceda abundantes bendiciones. En el nombre del Padre, y del Hijo, y del Espíritu Santo. Amén. La paz esté con ustedes. Para celebrar dignamente estos sagrados misterios, reconozcamos nuestros pecados y con confianza invoquemos la misericordia de Dios. Yo confieso ante Dios Todopoderoso y ante ustedes, hermanos, que he pecado mucho de pensamiento, palabra, obra y omisión. Por mi culpa, por mi culpa, por mi gran culpa. Por eso ruego a Santa María, siempre Virgen, a los ángeles, a los santos y a ustedes, hermanos, que intercedan por mí ante Dios nuestro Señor. Que Dios Todopoderoso tenga misericordia de nosotros, perdone nuestros pecados y nos lleve a la vida eterna.

0: Oremos. Oh Dios, que elegiste entre todas las mujeres a la bienaventurada Virgen María, llena de gracia, para que fuera madre de tu Hijo, Redentor nuestro, concédenos que quienes veneramos su santo nombre, evitemos los peligros de nuestro tiempo y alcancemos con ella la vida eterna. Por nuestro Señor Jesucristo, tu Hijo, que vive y reina contigo en la unidad del Espíritu Santo y es Dios por los siglos de los siglos. Tomemos asiento y escuchemos la palabra de Dios.
1: Todos ustedes son hijos de Dios por la fe. De la carta del apóstol San Pablo a los Gálatas. Hermanos, si la ley dada por medio de Moisés fuera capaz de dar la vida, su cumplimiento bastaría para hacer justo a los hombres. Pero, en realidad, la ley escrita aprisionó a todos bajo el pecado para que, por medio de la fe en Jesucristo, los creyentes pudieran recibir los bienes prometidos. Antes de que llegara la etapa de la fe, estábamos presos y bajo la custodia de la ley, en espera de la fe que estaba a punto de manifestarse, de modo que la ley se hizo cargo de nosotros, como si fuéramos niños, para conducirnos a Cristo, a fin de que fuéramos justificados por la fe. Pero una vez que la fe ha llegado, ya no estamos sujetos a la ley. Así pues, todos ustedes son hijos de Dios por la fe en Cristo Jesús, pues cuantos han sido incorporados a Cristo por medio del bautismo, se han revestido de Cristo. Ya no existe diferencia entre judíos y no judíos, entre esclavos y libres, entre varón y mujer, porque todos ustedes son como uno en Cristo Jesús. Y si ustedes son de Cristo, son también descendientes de Abraham, y la descendencia y la herencia que Dios le prometió les corresponde a ustedes. Palabra de Dios.

El Señor nunca olvida sus promesas. Entonen en su honor himnos y cantos, celebren sus portentos. Del nombre del Señor enorgullézcanse y siéntense feliz el que los busca. Recurran al Señor y a su poder y a su presencia acudan. Recuerden los prodigios que Él ha hecho, sus portentos y oráculos. Descendientes de Abraham, su siervo, su servidor, estirpe de Jacob, su predilecto, escuchen: el Señor es nuestro Dios y gobiernan la tierra sus decretos.

Señor esté con ustedes. Proclamación del Santo Evangelio según San Lucas. En aquel tiempo, mientras Jesús hablaba a la multitud, una mujer del pueblo gritando le dijo: «Dichosa la mujer que te llevó en su seno y cuyos pechos te amamantaron». Pero Jesús le respondió: «Dichosos todavía más los que escuchan la palabra de Dios y la ponen en práctica». Palabra del Señor. Tomen asiento.

Hay un canto que dice: si todos los padres fueran como San José y todas las madres fueran como María, ¿cuántos Jesús hubieran en la tierra? ¿Ve? Y es prácticamente lo que esta mujer, escuchándole a Jesús, viéndole actuar a Jesús, también creo que se hace la pregunta que yo muchas veces me he hecho: ¿por qué Jesús fue un hombre excepcional? ¿Por qué Jesús fue un hombre fuera de serie? La respuesta lógica sería: es que era hijo de Dios. Entonces todo le resultaba facilito. Olvidémonos un poquito nada más para esta reflexión, que Jesús era hijo de Dios, solamente como hombre, como un ser humano. ¿Por qué Jesús fue un hombre excepcional, un hombre fuera de serie? En la escuela de padres que estamos haciendo aquí en la catedral, hace un mes les hacía una pregunta: ¿cómo quisieran ustedes, papitos, que sus hijos les recordaran? ¿Ya? ¿Cómo quisieran que sus hijos les recordaran? Y hubo muchas respuestas, ¿no? Hubo muchas respuestas. Y muchas veces actuamos mediáticamente ese rato. Yo quiero que mi hijo me quiera ahora, y entonces le doy todo lo que yo quiero, ¿no? Y es lo que se está viendo ahora. Y nos estamos olvidando de prácticamente la formación de los hijos. Ahora tal vez cuando se les formen no les gustará, pero después agradecerán. Y es por eso que San José y la Santísima Virgen María, cierto que fueron padres buenos, ¿no? Pero sobre todo fueron padres maestros. Padres maestros, y unos maestros fascinantes. ¿Y cómo era San José? Porque a veces pensamos que para ser un hijo de la clase de Jesús debe tener una preparación, pero amplia, ¿no? Grande. ¿Quién era San Josecito? Bueno, la tradición nos dice que era carpintero, pero San José era jornalero, prácticamente. Es decir, trabajaba en lo que había, se ganaba la vida en todo. Era carpintero, era agricultor, trabajaba también para el Estado haciendo las carreteras, que se nos dice, ¿no? Y en todo. Era un hombre común y corriente. ¿Y quién era la Virgencita María? Una mujer del campo, una mujer sencillita. ¿Eh? Una mujer sencillita. En ese tiempo, desgraciadamente, la mujer no tenía ningún valor, ¿no? Incluso, creo que la Virgencita María no sabría ni leer, porque así eran las mujeres en ese tiempo. Solamente los varones tenían derecho a todo, las mujeres no. Pero ¿qué calidad de hijo que hicieron? Un jornalero y una mujer sencilla de campo. ¿Pero por qué hicieron un hijo excepcional? ¿Por qué hicieron un hijo excepcional? Yo siempre digo que el papá, la mamá, para cumplir la misión que tienen que hacer, tienen que orar mucho. Tienen que orar mucho. Durante esta semana hemos estado reflexionando el valor de la oración. Y una de las misiones del papá y la mamá es ayudar que el hijo crezca en tres dimensiones: en edad, en sabiduría y en gracia de Dios. Y para poder cumplir esta misión,
el papá y la mamá tienen que orar mucho. A veces el papá y la mamá se dedican a orar: Señor, danos la

pienso, ¿no?, que el abanderado en la escuela no debe ser el más inteligente, sino debe ser el más sabio, ¿no? Porque hay inteligentes que no son sabios y hay sabios que no son inteligentes. Hay sabios inteligentes que están unidos. ¿La sabiduría para qué? ¿Para qué debería pedir un padre, una madre, la sabiduría? Para saber qué hacer con sus hijos. ¿Cómo hacer con sus hijos en las diferentes situaciones que están viviendo? Y creo que este fue el éxito de la Santísima Virgen María y de San José, que como padre, como madre, fueron un hombre, una mujer de oración. Y Jesús, como todo ser humano, vivía diferentes situaciones. Y ahí es cuando la Virgencita María y San José le aconsejaban, le orientaban, le guiaban, no se hacían de la vista gorda, ¿no? Y es por eso que yo me imagino que todo lo que Jesús después va a hacer, va a decir, cómo va a actuar, es fruto de las enseñanzas que le dieron San José y la Santísima Virgen María. Vean, es por eso que esta mujer, viéndole a Jesús un hombre excepcional, un hombre fuera de serie, una novedad, dice: dichosa la mujer que te llevó en su seno y cuyos pechos te amamantaron. Esta mujer le atribuye a Jesús, a la Santísima Virgen María y a San José, la vida de Jesús, como Él es Jesús. Por eso yo suelo decir muchas veces, ¿no? Aunque no 100%, los hijos son o somos el reflejo de la educación que nuestros padres nos han dado. Vean, somos el reflejo de la educación, de la formación que Dios nos ha dado. Pero ¿cuál es la respuesta de Jesús? No rechaza eso, ese elogio, ¿no? Porque creo que Él está convencido de lo que Él es gracias a la educación que les dieron sus padres. Pero por eso dice, dichosos todavía más, es decir, pone un más, los que escuchan la palabra de Dios y la ponen en práctica. Vean, es decir, una verdadera persona es grande cuando cada día primero escucha la palabra de Dios. Y escuchar la palabra de Dios es cómo nosotros demostramos que tenemos fe. Porque tener fe no es solamente decir yo creo en Dios, sino tener fe es aprender a escuchar la palabra de Dios, el deseo de escuchar la palabra de Dios y poner en práctica esta palabra. ¿Vean? Por eso dice, dichosos los que escuchan la palabra de Dios, y en segundo lugar, también los que la ponen en práctica. La palabra de Dios no debe entrar por la una y no debe entrarnos también por la otra. Y es por eso que también el verdadero padre, la verdadera madre, que se convierten en maestros, no solamente les forman en valores humanos, sino también en ese compromiso que hacen cuando bautizan a los hijos. ¿Qué compromiso hacen los papás cuando bautizan a los hijos? Cuando el sacerdote les pregunta, ¿se comprometen ustedes a educar en la fe a sus hijos? ¿Qué dicen los papás de ese rato? Sí, sí, no es cierto. Pero vaya a ver si cumple. Vayan a ver si cumple. Aquí hay catequistas y no me van a dejar mentir. Cuando los niños vienen al catecismo,

Hay niños que no saben ni santiguarse. Hay niños que no saben ni las oraciones elementales. Una niña decía que viniendo al catecismo se ha enterado de que ha habido misa, porque toda su vida ni sus papás ni sus hijos han venido a misa. Y a mí me sabe causar chiste una cosa. Los domingos yo a veces me pongo ahí en la puerta de la catedral, en el pretil, ¿no? Y los papitos vienen en sus carros ahí manejando, hacen bajar a los niños a la misa y ellos se van hasta que se acabe la misa y para volverles a traer. Y sin embargo, se comprometieron los papitos a educar en la fe a sus hijos. Eso es escuchar la palabra de Dios. ¿Vean? Eso es lo que hicieron la Virgencita María y San José. Le inculcaron la palabra de Dios y el cumplimiento de la palabra de Dios, no solamente de boca, sino también con el ejemplo de la vida. Me imagino cuando le fueron a presentar a Jesús en el templo, ¿no? Me imagino yéndose con el niño Jesús los sábados, ayer a los sábados, a la sinagoga. Papá, mamá y el niño Jesús. Por eso es que esta mujer dice: dichosa la mujer que te llevó en su seno y cuyos pechos te amamantaron. Por eso vuelvo a repetir, qué lindo sería que se haga realidad en esa canción, ¿no? Si todos los padres fueran como San José y todas las madres como la Virgencita María, ¿cuántos Jesús habría? Pero ¿cuál fue el éxito de que Jesús y que San José y la Virgencita María fueran unos padres maestros, que fueron un hombre y una mujer de oración, de profunda oración? Señor, ¿qué hago con este Jesús que a veces me mata de las iras, ¿no? Y ahí en la oración encontraron la respuesta. Qué lindo sería también que de ustedes, papitos, mamitas, la gente viendo a sus hijos digan: dichosos, dichosa la mujer que te llevó en su seno y cuyos pechos te amamantaron. Por eso termino con la pregunta, ¿no? Diciéndoles a los papitos, porque los papitos tienen que ser como San José, como la Virgencita María, maestros. ¿Cómo les gustaría que sus hijos les recuerden? ¿Cómo les gusta que sus hijos les recuerden? Una, ahí en la reunión decía, yo quisiera que me recuerden como una madre mala, decía una, ¿se acordarán? Como una madre mala. ¿Cuándo las mamás son malas? Cuando son correctas, ¿no es cierto? Cuando quieren el bien de los hijos. Entonces eso pidamos, que todos los papás sean como San José y todas las mamás sean como la Virgencita María y hagan de sus hijos una obra de arte. Hagan de sus hijos un Jesús. En el nombre del Padre, y del Hijo, y del Espíritu Santo.

0: Elevemos nuestra oración a Dios, fuente de la sabiduría, que revela sus misterios a los pobres y sencillos. Lo hacemos animados por la mediación de la Santísima Virgen María, la humilde hija de Sion. Y respondemos, danos, Señor, la sabiduría del corazón.
1: Danos, Señor, la sabiduría del corazón.
0: Oremos por todos los papitos, por todas las mamitas, que sean buenos, pero que también sean maestros de sus hijos. Que el Señor les conceda la sabiduría para que puedan hacer de sus hijos una obra de arte. Roguemos al Señor.
2: Danos, Señor, la sabiduría del corazón.
3: Por los pastores del pueblo de Dios, para que sean fieles dispensadores de la palabra de verdad y no se dejen contagiar nunca por la mentalidad engañosa del mundo. Oremos.
0: Danos, Señor, la sabiduría del corazón.
3: Por los pobres y los que sufren, para que, experimentando el misterio de la cruz, sientan también la presencia cercana y maternal de la Virgen María. Oremos.
0: Danos, Señor, la sabiduría del corazón.
3: Por las familias, para que guarden íntegro el sentido cristiano de la vida y resuelvan en la caridad los problemas generacionales que puedan surgir entre padres e hijos. Oremos.
0: Danos, Señor, la sabiduría del corazón.
3: Por los jóvenes, para que busquen la verdad con corazón libre y puro, asumiendo las dificultades y sacrificios inherentes a la fidelidad radical al Evangelio. Oremos.
0: Danos, Señor, la sabiduría. Oremos también por nuestro obispo, Monseñor Giovanni, que está viviendo la visita pastoral en la parroquia de Huangaje, para que a él, para que a todos los de hermanos de la parroquia de Huangaje, el Señor les colme de abundantes bendiciones. Roguemos al Señor. Amoroso Padre, acoge las oraciones que te hemos presentado y las que quedan en nuestro corazón. Por Jesucristo nuestro Señor, tomen asiento y hacemos la ofrenda a la misa cantando.

Recuerden conmigo, hermanos y hermanas, para que esta misa, que es mía y es de ustedes, sea agradable a Dios Padre Todopoderoso. Mira, Señor, los dones que te ofrecemos para que en nuestros corazones, inundados en la claridad del Espíritu Santo, por la intercesión de la bienaventurada siempre Virgen María, deseen vivamente unirse sin cesar a Cristo tu Hijo, el que vive y reina por los siglos de los siglos. El Señor esté con ustedes. Levantemos el corazón. Demos gracias al Señor nuestro Dios. En verdad es justo y necesario, es nuestro deber y salvación, darte gracias siempre y en todo lugar, Señor Padre Santo, Dios Todopoderoso y Eterno, y alabarte debidamente en esta celebración de la bienaventurada Virgen María, quien al aceptar tu palabra con limpio corazón, mereció concebirla en su seno virginal, y al dar a luz a su Hijo, preparó el nacimiento de la Iglesia. Al recibir junto a la cruz el testamento de su amor divino, ella tomó como hijos a todos los hombres, nacidos a la vida sobrenatural por la muerte de Cristo. Ella, esperando con los apóstoles la venida del Espíritu prometido, al unir sus corazones a los de los discípulos, se convirtió en el modelo de la Iglesia suplicante. Desde su asunción a los cielos, acompaña con amor materno a la Iglesia peregrina y protege sus pasos hacia la patria celestial hasta la venida gloriosa del Señor. Por eso, con todos los ángeles y los santos, te alabamos diciendo sin cesar:

Santo eres en verdad, Señor, fuente de toda santidad. Por eso te pedimos que santifiques estos dones con la efusión de tu Espíritu, de manera que sean para nosotros el cuerpo y la sangre de tu amadísimo Hijo, Jesucristo nuestro Señor. Porque Jesús, cuando iba a ser entregado a su pasión, tomó pan, te dio gracias, lo partió y lo dio a sus discípulos diciendo: tomen y coman todos de él, porque esto es mi cuerpo que será entregado por ustedes. Del mismo modo, acabada la cena, tomó el cáliz y, dándote gracias de nuevo, lo pasó a sus discípulos diciendo: tomen y beban todos de él, porque este es el cáliz de mi sangre, sangre de la alianza nueva y eterna, que será derramada por ustedes y por muchos para el perdón de los pecados. Hagan esto en memoria mía. Aquí está Jesús, el sacramento de nuestra fe. Todos de pies. Escúchanos, Señor Dios nuestro. Por eso, Padre bueno, recordamos ahora la muerte y la resurrección de Jesús, el Salvador del mundo. Él se ha puesto en nuestras manos para que te lo ofrezcamos como sacrificio nuestro y junto con Él nos ofrezcamos a ti. Escúchanos, Señor Dios nuestro, danos tu espíritu de amor a los que participamos en esta comida, para que vivamos cada día más unidos en la Iglesia, con el Santo Padre, el Papa León, con nuestro obispo Giovanni Mauricio, los demás obispos y todos los que trabajan por tu pueblo. No te olvides de las personas que amamos, ni de aquellas a las que debiéramos querer más. Acuérdate también de los que ya murieron y recíbelos con amor en tu casa. Y un día reúnenos cerca de ti con María, la Virgen Madre de Dios y Madre Nuestra, para celebrar en tu reino la gran fiesta del cielo. Entonces todos los amigos de Jesús nuestro Señor podremos cantarte sin fin. Por Cristo, con Él y en Él, a ti Dios Padre omnipotente, en la unidad del Espíritu Santo, todo honor y toda gloria, por los siglos de los siglos. Fieles a la recomendación del Salvador y siguiendo su divina enseñanza, nos atrevemos a decir: Padre nuestro, santificado sea tu nombre, venga a nosotros tu reino, hágase tu voluntad en la tierra como en el cielo. Danos hoy nuestro pan de cada día. Perdona nuestras ofensas, como también nosotros perdonamos. No nos dejes caer en la tentación y líbranos del mal. Líbranos de todos los males, Señor, y concédenos la paz en nuestros días, para que, ayudados por tu misericordia, vivamos siempre libres de pecado y protegidos de toda perturbación, mientras esperamos la gloriosa venida de nuestro Salvador Jesucristo. Pidiendo el don de la paz, digamos juntos: Señor Jesucristo, que dijiste a tus apóstoles:
La paz les dejo, mi paz les doy. No tengas en cuenta nuestros pecados, sino la fe de tu iglesia. Y conforme a tu palabra, concédenos la paz y la unidad. Tú que vives y reinas por los siglos de los siglos, la paz del Señor esté siempre con ustedes. En el Espíritu de Cristo resucitado, démonos fraternalmente la paz.

Queridos hermanos, este es Jesús, el Cordero de Dios que quita el pecado del mundo. Dichosos nosotros llamados a la cena del Señor. El cuerpo y la sangre de Cristo nos guarde para la vida eterna.

oremos. Concede, Señor, a quienes fortaleciste en la mesa de la palabra y del sacramento, que conducidos por el amparo de la bienaventurada Virgen María, rechacemos lo que sea indigno del nombre de cristianos y cumplamos lo que este nombre significa. Por Jesucristo nuestro Señor, el Señor esté con ustedes. Por todos los enfermitos, por los que padecen el dolor en el cuerpo y en el alma, y por todos los que participan en esta Eucaristía, en Radio La Tacunga, digamos. Dios te salve María, llena eres de gracia, el Señor es contigo. Bendita eres entre todas las mujeres, y bendito es el fruto de tu vientre Jesús. Santa María, Madre de Dios, ruega por nosotros pecadores, ahora y en la hora de nuestra muerte. Amén. Gloria al Padre, y al Hijo, y al Espíritu Santo. Y la bendición de Dios Todopoderoso, Padre, Hijo y Espíritu Santo, descienda sobre nosotros y nos acompañe siempre. Podéis ir en paz. Un lindo sábado para todos.

0: 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Con 43 minutos.
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6: Son las 7 de la mañana con 46 minutos, luego de haber escuchado la Santa Eucaristía diaria, nos predisponemos y les invitamos a seguir en la sintonía de Radio La Tacunga en minutos. Estamos con nuestro programa semanal Conversando con el Pastor.

0: Son las 7 de la mañana con 53 minutos. Gracias, amigos, por estar en la sintonía de Radio La Tacunga. Hoy día sábado 10 de octubre del año 2026. En estos instantes nos enlazamos también en transmisión en vivo en la red social Facebook en nuestro programa semanal Conversando con el Pastor. En esta ocasión estaremos acompañados en los siguientes minutos junto a Padre Jorge Llanes, porque Monseñor se encuentra, Padre, en su visita pastoral en la parroquia de Huangaje. ¿Cómo está, Padre? Bienvenido.
1: Muy buenos días a todos y cada uno de ustedes que en esta mañana nos están escuchando a través de Radio La Tacunga y viendo también a través de las redes sociales. Como dijo Marlenita, hoy nuestro obispo no está con nosotros en este programa, pero está de corazón también aquí junto a nosotros, animándonos y confirmándonos siempre en la fe. Esta semana, Monseñor Giovanni está en la visita pastoral en la parroquia de Huangaje, y es por eso que no está junto con nosotros, ¿no? Por eso hemos estado orando para que el Señor derrame abundantes bendiciones al obispo y también a todos los hermanos, hermanas de la parroquia de San Juan Bautista de Huangaje. Y sabemos que el día de mañana ya termina esa visita pastoral y creo que la gente quedará muy animada a seguir construyendo el reino de los cielos. Es que le deseamos también a Monseñor que Dios le colme de abundantes bendiciones para que siga cumpliendo con esa misión que tiene en la diócesis de La Tacunga, la cercanía del pastor con sus ovejitas. Es algo que el Señor nos ha concedido vivenciar con este pastor que Él mismo nos ha dado. Bueno, como saben, yo siempre trato de compartir con ustedes algún tema de formación, ¿no? Recordarán, la semana pasada, hace 15 días, compartíamos sobre el sacramento del matrimonio. Sobre todo que el ser esposo, el ser esposa no es casualidad de la vida ni el destino, sino es una llamada de Dios. Dios llama a un hombre a ser esposo, Dios llama a una mujer a ser esposa, ¿no es cierto? Y casarse por la iglesia, como les decía, es darle la respuesta a Dios, sí, Señor, y darse mutuamente la respuesta el uno al otro. Y ahí es, recordarán, que Dios les daba la misión al esposo. Dios le daba la misión a la esposa. ¿Y cuál era la misión? Era el amor, ¿ve? Algunos dicen, de amor no se vive. En el matrimonio sí se vive, y es lo esencial dentro de la vida matrimonial, ¿no? Por eso hay que quitarnos de la cabeza de esa palabra que dicen, de amor no se vive. El matrimonio vive, se alimenta y es la misión, el amor. No tanto como sentimiento, no tanto como emoción, sino como actitud de vida, ¿no? Cogiendo lo que Jesús mismo dice en el Evangelio, según San Juan, no hay amor más grande que aquel que da la vida. Por eso la misión del esposo es dar la vida por la esposa, y la misión de la esposa es dar la vida por el esposo. Y dar la vida significa gastarse, desgastarse, sacrificarse, desvivirse, incluso hasta capacidad de renunciar, ¿no? ¿Cuál va a ser el resultado? Lo que buscamos, la felicidad. Un viejito que estaba ya casi al borde de la muerte, como se dice, me decía: padre, yo voy a morir feliz, aunque he sido feliz toda mi vida. ¿Por qué? Porque como esposo le amé a mi esposa, ¿ve? Entonces ahí podemos darnos cuenta de que del amor sí se vive, ¿no? Cierto que se necesita cosas materiales, ¿no? Pero se necesita amarse. Y el amor hay que cultivarlo. Siempre hay que cultivarlo. Yo suelo decir, en el matrimonio hay un pecado. ¿Cuál es el pecado en el matrimonio? Que cuando llegan a ser papás, se olvidan de ser esposos. ¿Ve? Un niño en la escuela me decía, padre, ¿cómo quisiera verles a mis papás enamorados? ¿Ve? Es por eso que el primer requisito para cultivar el amor es vivir como enamorados. El amor, el enamoramiento nunca debe perderse. Y en segundo lugar, la oración. ¿Ve? Esposos que viven, que oran unidos, siempre van a vivir unidos, porque el esposo y la esposa tienen una responsabilidad de cargar con la cruz. Y la cruz no es el esposo ni la esposa. La cruz es el amor. A veces la cruz se vuelve pesada, perdón, liviana, en primer lugar. ¿Cuándo se vuelve la cruz del matrimonio liviana? Cuando hay platita, cuando hay salud, cuando hay bienestar, cuando hay todo lo bueno. Pero a veces la cruz del matrimonio se vuelve pesada. ¿Y cuándo se vuelve pesada? Cuando no hay platita, cuando no hay salud, cuando hay problemas, cuando hay dificultades. Y ahí es el momento de orar, ¿no? Decirle al Señor que no nos quite la cruz, sino decirle al Señor que nos dé la gracia de llevar la cruz del matrimonio, de seguirle amando a mi esposo, a mi esposa, en medio de esas dificultades. Y ahí vuelvo a repetir que encontramos la felicidad. El objetivo es encontrar la felicidad. ¿Y cuándo voy a ser feliz como esposo? ¿Cuándo voy a ser feliz como esposa? Cuando simplemente ame. Si usted quiere ser feliz, no haga otra cosa que amar. Entonces, eso hablamos hace 15 días. Vean, les hice un pequeño resumen, lo que casi hablamos más de una hora, ¿no? Qué lindo sería que los esposos y esposas vuelvan a ese amor primero. No digo al primer enamorado ni primera enamorada, ¿no? Sino al primer amor, significa a ese día que se conocieron, que hubo el amor a primera vista, que sus corazones se flecharon, ¿no es cierto? Y empezaron a vivir el enamoramiento. A eso cada día hay que volver. No es un pasado. Hay que volver al amor primero. Y no se olviden, hay efectividad cuando oramos también. Hoy día, en cambio, quiero compartirles que aquí en la Iglesia Catedral, así como estamos teniendo también una escuela de esposos, también tenemos una escuela de padres, ¿ve? Que nos reunimos el segundo miércoles de cada mes, la escuela de padres, y el tercer miércoles de cada mes, la escuela de esposos, ¿no? Ahí compartimos buenos momentos. A Dios gracias, hay un buen grupo de personas que está, de padres que están viniendo, de esposos que están viniendo, ¿no? Estamos compartiendo, pasando una horita amena. Es a las 7 de la noche, de 7 a 8 de la noche, ¿no? Y fíjense, hace un mes, tuvimos la escuela de padres, que vamos a tener este miércoles, por cierto, ¿no? Y hay otro encuentro. Y ahí yo empezaba haciéndoles una pregunta a los papás. ¿Cuál fue la pregunta que les hice a los papás? ¿Cómo les gustaría a ustedes, papitos, mamitas, que les recuerden sus hijos en la posteridad? ¿Vean? ¿Cómo les quisieran que sus hijos les recuerden a ustedes? Algunos ciertamente decían que quisiéramos que nos recuerden como padres buenos. O una madre de familia decía, yo quisiera que me recuerden como una madre mala, ¿no? Otros padres de familia decían, quisieran que nos recuerden como unos padres que se sacrificaron para darles todo a los hijos. Y así, en fin, iban dando muchas respuestas. Hoy les hago esa misma pregunta a ustedes que nos están escuchando. ¿Cómo quisieran que sus hijos les recuerden? Después de unos 20 años, 30 años, O tal vez cuando usted, papito, mamita, no esté, ¿no? Por eso los padres buenos, vean, vamos a ir viendo, en primer lugar, los padres buenos alimentan el cuerpo, mientras que los padres brillantes o maestros alimentan la personalidad. Los padres se preocupan mucho por sus hijos, ¿verdad? Se preocupan mucho por sus hijos. Algunos papitos quieren que sus hijos coman bien, que estén sanos, que estudien, que tengan ropa, que vayan a una buena escuela. También buscan oportunidades para salir adelante. Todo esto es muy importante. Vean que usted, papito, mamita, le proporcionen todas estas cosas para sus hijos, porque les están creando un buen ambiente saludable a sus hijos. Por eso hay una pregunta. Así como estamos alimentando el cuerpo de nuestros hijos, ¿estamos alimentando también la personalidad y las emociones de nuestros hijos? ¿Ya? ¿Nos quedamos solamente en lo material o estamos ya dando paso, ya hemos dado un paso a que crezcan formando ya una personalidad estable y también que sepan manejar las emociones? Por eso, los padres brillantes, no se olviden, los padres brillantes procuran desarrollar en sus hijos seguridad, liderazgo, reflexión, coraje, optimismo, capacidad para superar el miedo y prevenir conflictos. Vean, los padres buenos, no se olviden, esperan que coman bien, que estén sanos, que estudien, que tengan ropa, una buena escuela, aprovechar las oportunidades, les brindan oportunidades. Pero ya un padre maestro, un padre brillante, ayuda a desarrollar en sus hijos, ayuda a desarrollar en sus hijos seguridad, liderazgo, les ayudan también a que sepan reflexionar, a que tengan también coraje en la vida, a que sean optimistas en la vida, a que tengan capacidades de superar el miedo y también les ayudan a resolver los conflictos. Y resolver los conflictos no es darles resolviendo los conflictos, ¿no? Sino les ayudan a resolver los conflictos. Por eso, queridos hermanos, si alguien desea hacer una preguntita, no se olvide, puede escribirnos acá a la Radio La Tacunga o hacernos una llamada, ¿no? Por eso, segunda cosita, no basta con alimentar el cuerpo. No nos dediquemos solamente a alimentar con el cuerpo. Fíjese, en las escuelas, yo he sido capellán en algunas escuelas de aquí, de las unidades educativas de aquí de La Tacunga, ¿no? Dios me ha dado esa gracia de crecer, de compartir la palabra de Dios, los sacramentos con los niños, los jóvenes de las diferentes unidades educativas católicas de nuestra ciudad. Y en la última que estoy, a veces los niños suelen acercarse a conversar conmigo, ¿no? Y un niño me decía: padre, mis papás me dan todo, pero no me dan nada. ¿Vean? Escuchen esta, lo que dicen sus hijos, yo estoy repitiendo lo que dicen sus hijos. Puede ser también que su hijo lo diga, lo piense, pero no se atreve a decir, tal vez por temor, ¿no? Mis papás, decía un niño, mis papás me dan todo, pero no me dan nada. ¿Ve? Por eso, los papitos pueden ofrecer a sus hijos, o lo que les decía adelante, ¿no? Una alimentación saludable, que está bien, una educación, un bienestar material. Pero eso no garantiza que sean emocionalmente fuertes. ¿Vean? Un autor llamado Curie advierte que los niños y jóvenes están expuestos diariamente a una enorme cantidad de estímulos sociales y ahora prácticamente a través de las redes sociales, que influyen ahora en su manera de pensar, en su manera de sentir y en su manera de actuar. Muchas veces nosotros nos vamos a nuestro pasado y decíamos, es que nosotros no éramos así. Sí, no éramos así, pero éramos diferentes. Igual, también influenciados por tantas cosas, pensábamos diferentes a nuestros padres, sentíamos diferentes a nuestros padres y actuamos diferente a nuestros padres. Ahora es igual. Es por eso que muchas veces les digo, los papás tienen que más bien no esperar que los hijos se adecúen a su manera de pensar, de actuar o de vivir, sino que ustedes vayan también metiéndose en el mundo que sus hijos viven. Ustedes también aprendan ya a pensar como ellos piensan, a sentir como ellos sienten y actuar como ellos actúan. Y ahí les vamos a entender. Por eso, fíjense, se nos dice en la misma palabra de Dios, ¿no?, que el Hijo de Dios se hizo hombre, ¿ve?, compartió nuestra humanidad menos en el pecado. O sea, Dios se hizo hombre para entendernos, para comprendernos, para saber lo que sentimos nosotros en carne propia, ¿no? Los papacitos, sin perder la autoridad, tienen que abajarse al lugar de sus hijos para pensar como ellos piensan, para saber lo que ellos piensan, para sentir lo que ellos sienten y para actuar lo que ellos actúan. La misión del papá, de la mamá, no puede reducirse a lo que comúnmente decimos, que no le falte nada a mi hijo. Oigan, no puede reducirse eso. Volvamos a lo que me decía este niño. Mis papás me dan todo, pero no me dan nada. Por eso no puede reducirse la misión del padre, de la madre, a pensar y decir que a mi hijo no le falte nada. Por eso hoy, papito, mamita, les invito a reflexionar en cuatro preguntas. Ustedes tal vez deben preguntarse más bien, ¿no? Usted, papito, mamita, debe preguntarse, ¿qué está pasando dentro del corazón de mi hijo? ¿Vean? Hay el lenguaje no verbal. Y el lenguaje no verbal es más elocuente que el lenguaje verbal. ¿Ve? A veces los ojitos tristes, a veces los gestos. Hay que aprender a leer esos gestos. Por eso, primera pregunta, ¿qué está pasando dentro del corazón de mi hijo? ¿Cómo está su autoestima? Tenemos que aprender a cuidar el autoestima de los hijos, ¿no? ¿Y cómo se les ayuda a cuidar el autoestima? Valorando y valorizando a los hijos. Si se ha equivocado, no es el momento para bajarle la autoestima, sino bueno, hoy te equivocaste, pero tú tienes capacidades de superarte, haciéndole sentir bien, ¿no? Preguntarse, ¿qué miedos tiene mi hijo? Hay que saber qué miedos. Cada uno de nosotros desarrollamos miedos que, si no son bien canalizados, podemos caer en alguna fobia, ¿no? Y también, algo muy importante, ¿qué le preocupa a mis hijos? A veces decimos, a mi hijo no debe preocuparle nada porque tiene todo aquí. No, hay cosas que a los niños, a las niñas, a los jóvenes, a los adolescentes les va preocupando. Por eso hay que tratar ahí sí de ser unos padres contemplativos, aprender a leer el lenguaje no verbal y aprender a escuchar el lenguaje verbal, ¿no es cierto? algo quiere decirme mi hijo. Lo noto, lo veo, ahí hay lenguaje verbal y lenguaje no verbal, ¿no es cierto? Y también a los hijos hay que ayudarles también, no solamente prepararles para que tengan, sino lo ideal sería que usted, papito, mamita, a sus hijos les prepare para que sean el ser y no el tener. Vean, muchas veces les dicen los papitos, ¿no? Mira, yo quiero que sigas una carrera porque esa te da plata. ¿Vean? Siempre estamos con eso. Yo quiero que esa te dé, porque esa te va a dar plata, te va a dar un buen porvenir, te va a dar un buen futuro. Pero ahí pensemos, papito y mamita, converse con sus hijos y diga, mira, el objetivo que tú tengas es que seas feliz, que te realices como persona, que encuentres el sentido a la vida, y vamos a buscar para alguna carrera, alguna profesión, alguna vocación, para que tú seas feliz. Yo que saco teniendo tanta plata, si después soy un profesional aburrido, soy un profesional que no atiende bien a la gente. Primero está el ser feliz. Todo debe llevarme hacia la felicidad, el ser persona. Por eso, realizarme como persona y encontrar sentido profundo a la vida. Debemos también aprender a cuidar la higiene emocional de los hijos, ¿no es cierto? Y eso se llama higiene psíquica. ¿Ve? Que haya que el niño, que la niña aprenda a manejar sus emociones. Oigan, que aprenda a manejar sus emociones, que aprenda a manejar el estrés, que aprenda a manejar situaciones difíciles, ¿no es cierto?

0: El papá y la mamá le dan el celular, ¿ve? Le dan el celular. O sea, no se comprometen a ayudarle a manejar esa emoción que él está viviendo, ¿no? Como padres podemos decirle, esta dificultad es real. No digamos esto no es nada. A veces decimos esto no es nada, peores cosas te han de suceder. No, lo que está viviendo el muchacho es real, es ese momento. Está sufriendo, puede estar llorando y nosotros tenemos que darle el valor que tiene. Por eso, decirle, esta dificultad es real, pero no defines lo que tú eres. Y también enseñarle a buscar soluciones. No les demos buscando, no les demos solucionando nosotros. Yo siempre voy a recordar que cuando estaba en una unidad educativa, un niño se acercó donde mí, ¿no? Y dijo, padre, yo quiero que hable con una profesora que me saqué mala nota para ver si me da un trabajito. Y yo le dije, no, hijito, yo no estoy para eso. Y yo lo que te voy a pedir es que yo te voy a acompañar, yo te voy a acompañar para que tú hables con la profesora, tú soluciones el problema, ¿ve? Y le expongas por qué no has presentado el deber, que seas honesto con la profesora y la profesora seguro te va a dar una nueva oportunidad. Entonces fuimos, vean, fuimos, yo le acompañé. El niño habló con la profesora, dijo, licenciada, sabe que no le presenté el deber por vago. ¿Ve? Primera cosita, reconoció su error. No dijo que el perro se había comido el deber, ¿no? Sino dijo que por vago no había hecho el deber y le pidió, dijo, licenciada, si es posible, podría darme un trabajo. Y la profesora le dijo, encantado. Y sobre todo le dio el trabajo porque el niño mismo fue a solucionar su problema. Y esto le ayudará al niño, ve, a ir solucionando problemas tras problemas sin que esté atrás el papá y la mamá. Eso es lo que nos falta ahora, de dejar que nuestros hijos se desarrollen, ¿no? Yo he visto que cuando muere alguien dice vuela alto, ¿no? Yo pienso que no deberíamos decir eso a los que ya se mueren. Deberíamos decir vuela alto a los niños. Dejarles volar, dejarles en libertad para que vayan ellos creciendo. Entonces, esto es lo que yo quiero compartirles a ustedes, porque vamos a tener también a nuestros hermanos que siempre vienen a compartir un poquito con ustedes, especialmente los que están viviendo esta situación del alcoholismo, ¿no? Porque no hay mejor testimonio de aquella persona que ha vivido. Que ha pasado o que está pasando esta enfermedad. Entonces, queridos papitos, queridas mamitas, les hago nuevamente una invitación para los que deseen participar en esta escuela de padres. Este miércoles tenemos, ¿no? A las 7 de la noche, aquí en la Catedral de Latacunga. Vamos a ir caminando, ¿ve? Vamos a ir caminando. Y también el siguiente miércoles la escuela de esposos, en donde también estamos caminando como esposos. Así es que vamos a conversar. Creo que hay
1: Padre,
0: alguna
1: sí, tenemos
0: llamadita.
1: una intervención también de nuestro oyente.
2: Buenos días, Padrecito Jorge. Que Papito Dios le colme de muchas bendiciones, que le dé vida y más vida en abundancia, que le dé fuerza, que le dé paciencia. Que le dé fe, sabiduría, amor, empatía, resiliencia, proactividad para servir y compartir con el prójimo. Padrecito, ore por las mamitas que están tristes, acongojadas, por diversos problemas, situaciones que tienen con sus hijos, para que ellos cambien de actitud, enrumben su camino y obtengan su profesión,

0: y se sientan orgullosas de sus padres. Por favor, ore de todo corazón, Padrecito.
1: Ya. Yo le pagué por esas oraciones, por esas palabras que usted dice. Mire, sí, vamos a orar y siempre oramos, ¿no? Pero hay padres y madres de familia que tienen problemas con sus hijos, ¿no? Hoy decía en la misa que los papás, las mamás deben ser las personas más orantes que puedan existir. No decirle al Señor, Señor, cámbiale a mi hijo, porque el Señor no le va a cambiar. Usted, papito, mamita, debe decir, Señor, dame la gracia del Espíritu Santo, el don de sabiduría, para yo como papá, como mamá, saber qué hacer con mi hijo, cómo hacerlo. Y el Espíritu Santo le irá inspirando, vea, le irá inspirando qué es lo que usted debe hacer. Por eso les digo, muchas veces nos olvidamos de lo esencial que tiene que desarrollar, que tiene que cultivar un papá y una mamá, y que es la oración. Deben ser orantes por excelencia. Y ahí les digo, no vamos a estar buscando psicólogos, ¿no? Aunque yo también soy psicólogo, pero ya no vamos a estar buscando psicólogos si es que somos un papá, una mamá orantes. Ore, ore, ore con perseverancia, ore con fe y ore también con humildad. Y usted, papito, mamita, va a descubrir que de su corazón brotan soluciones y hasta palabras que ni se imaginaron para ayudar a sus hijitos, ¿no? La mejor manera de ayudar a sus hijos es cuando ustedes se ponen de rodillas y después manos a la obra. Entonces ahora vamos a ir conversando, ¿no? Con nuestros hermanos que siempre nos visitan de Saquisilí, vienen a dar un testimonio de cómo salir adelante frente a una situación que ustedes tal vez pensaron que ya no tenía solución, ¿no? ¿Cómo fue esa experiencia de salir de un abismo a ahora que están viviendo?
2: Bueno, pues primeramente buenos días, agradecerle Padre Jorge por su espacio también, a Monseñor igualmente por el espacio que nos brindan como todas las semanas. Mi nombre es Germán Elias, soy un perteneciente de un grupo de Alcohólicos Anónimos de 24 horas de Saquisilí. Bueno, pues para comentarles un poco de mi experiencia de vida, habrá muchas personas, quizá como uno, está pasando por las mismas dificultades en estas épocas por el alcohol, ¿no? Bueno, en mi caso personal, yo al inicio empecé bebiendo como que por conocer, así por diversión. Pensaba que esto era algo para amenizar las fiestas, para estar con los amigos, ¿no? Nunca me di cuenta de que al pasar del tiempo esto fue siendo progresivo en mi vida. Empecé, la verdad, a tener muchos problemas en mi trabajo, en mi familia. La preocupación que siempre di a mi familia, a mi madre, a mis hijos, en todo sentido, ¿no? La irresponsabilidad de mi trabajo, el incumplimiento, el ser juzgado por la gente igualmente, porque andaba bebiendo demasiado, ¿no? O sea, al inicio, como digo, solo bebía una vezita por mes, pero luego empezó ya dos veces a la semana, tres veces a la semana, ya por último, semanas bebiendo, ¿no? No pude controlar el alcohol. Entonces terminé, la verdad, en mi caso personal, terminé bebiendo 8 días seguidas, ¿no? 8 días seguidas que en ese momento uno pensaba que está divirtiéndose, está de la vida, ¿no? Cuando al contrario, ahora la diferencia de uno puede estar en sobriedad es la felicidad que uno puede pasar en sobriedad, ¿no? Puede descansar, puede tener paz, puede tener tranquilidad, puede dar paz a la familia, paz a mi madre en especial igualmente, responsabilidades en el trabajo, en mi caso personal. cambió mi vida totalmente, ¿no? Ahora puedo disfrutar sanamente con mis hijos, puedo estar hacerme cargo de mis hijos, estar pendiente de mi familia, en todo lo que me necesiten, ser útil pues, nuevamente para la sociedad, tener otro tipo de vida en esta época. De verdad es que uno en sobriedad se va viendo, ¿no? Se va viendo todo lo que se puede obtener solo dejando el alcohol. El alcohol se puede dejar, como digo, uno cuando quiere cambiar, cuando va a manos de Dios, a ponerse en manos de Dios, a pedir de corazón, con humildad a Dios que quiero cambiar y se puede dejar el alcohol. Se puede dejar el alcohol. Yo, gracias a Dios, voy 3 años que no pruebo el alcohol, vivo bien, como digo, puedo tener paz, tranquilidad en mi hogar.
1: Muy bien. Y compañero, ¿qué nos puede compartir en estos minutitos que ya estamos cerca de terminar el programa?
3: Padre Jorge, muy buenos días. Bueno, mi nombre es Lenin y pertenezco al grupo Sakisili, 24 horas, lugar donde que me han ayudado a cambiar mi manera de ser, pensar y actuar, mi manera del alcoholismo que era antes, pues ahora se vive una vida plena, una vida saludable. En mi casa mi mami se siente tranquila, sabe que ya no estoy borracho, botado por ahí por las calles o en algún relajo. Así no, me acuerdo nomás que en estas fechas de la mamá negra, años anteriores, mi mami no sabía en dónde estaba y tampoco ha estado buscándome, no se ha ido a buscar en el hospital y por último dijo, ya, si es que es así la vida, pues ¿qué más voy a hacer? Me ha ido a buscar hasta en la morgue, dijo la otra vez que estábamos conversando, ¿no? Porque así era mi vida antes. La más mínima oportunidad, pues la aprovechaba y era a las borracheras. Hoy en día ya no se dedica es al trabajo, se dedica a la personalidad de uno, a demostrar el cambio que nos han ayudado en el grupo, ser una buena persona, ser un buen hijo. Y estoy igualmente agradecido con el grupo, mis compañeros, mis padrinos que me han ayudado a seguir a este camino, este proceso, ¿no? El grupo Alcohólicos Anónimos de Saquicilí está ubicado en Unión Narváez, ¿no? A todos los radioescuchas que tengan un familiar con su manera de beber, pues hay un grupo, de hecho hay muchos grupos aquí en el Ecuador, a nivel nacional e internacional también. Caso que deseen, pues las puertas están abiertas, el grupo atiende las 24 horas, se les recibirá, serán bienvenidos y es un mejor lugar donde que realmente nos ha ayudado a cambiar. Somos alrededor de 24, ¿no? 24 compañeros que estamos ahí. Todos nos escuchamos, todos nos apoyamos, nos ayudamos y realmente funciona, ¿no? Funciona. Cada año tenemos nuevos compañeros que vienen, pasan acá y realmente el testimonio de ellos es, sí me ayudó a cambiar el grupo. Solos, en mi caso personal, solo no pude, tuve que buscar ayuda y la ayuda es aquí en el grupo, yo en mi caso estoy bien agradecido con ellos. Encomendar mi vida en manos de Dios es lo máximo.
1: Bueno, les agradecemos de todo corazón a los hermanos que nos han compartido en pocos minutos su experiencia que han vivido, ¿no? Ciertamente de toda situación podemos salir y quien nos brinda siempre la mano para salir es Dios, pero nosotros también tenemos que tomar conciencia de lo mal que estamos haciendo porque Dios nos ha dado la vida para que la vivamos a plenitud, para que la disfrutemos, ¿no? Y al final de la vida Dios nos juzgará cómo hemos vivido esta vida que Él nos ha concedido. Es que yo creo que no hay nada más, Marlenita, y yo me despido. Que
4: Muchísimas
1: tengan
4: gracias.
1: un lindo día. a todos y cada uno de ustedes. Gracias.
4: Gracias a Padre Jorge, también a quienes nos han acompañado desde el grupo Alcohólicos Anónimos de Saquicilí. Les invitamos a seguir en compañía de la programación de Radio La Tacunga.

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0: En Radio La Tacunga, 9:16.
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2: Bienvenidos. Hoy conoceremos algunos datos biográficos del gran compositor guayaquileño Carlos Silva.
3: Carlos Heriberto Silva Pareja nace en Guayaquil un 5 de noviembre de 1909. Estudió en la Escuela de Música de la Sociedad Filantrópica del Guayas. Tocaba bien la guitarra e impuso su estilo en la ejecución del bajo. Conformó varios dúos, en especial con Alberto Diablo Ocioso Valdivieso y Armando Martínez. Fue integrante de algunas orquestas como Los Cinco Haces, Orquesta América, y fue el creador del ritmo tropical, el Ecuazón. Entre sus obras destacan Los Pasillos, Amanecer Cordial y Soledad. Con letras de Medardo Ángel Silva, El Último Beso, Torturas, Lirios Marchitos, Ofrenda de Amor, Bajo la Tarde, Todavía, Pasionaria, Vuelve a Mis Brazos, Piedad, entre otros. El doctor Mauro Velázquez considera que si Ambato tiene sus tres Juanes, Guayaquil en creación musical tiene a sus tres Carlos: Carlos Rubira Infante, Carlos Silva Pareja y Carlos Solís Morán. Su última composición fue Amor en Agonía, con letra de Luis Lupino Oviedo. Muere en Guayaquil el 11 de mayo de 1968.
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2: Hasta pronto, amigos.
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1: Mucho cariño para todos ustedes. Tiene que decir muchísimo de la vida. El artista y el camino de la vida. Que suene ese piano, maestro Germán.

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0: En Radio La Tacunga, 9:44.
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0: En la voz de un pueblo en marcha, 10 horas. Con 15 minutos.
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0: Ha compuesto música popular y académica, Capricho Andino, Daquilema, Alegrías del Alma, Suite Andina número 1, además de varios pasillos, tonadas, sanjuanitos, albazos, yarabíes y pasacalles. Se le puede considerar como el ícono actual de los artistas que interpretan la canción nacional.
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0: la voz de un pueblo en marcha, 10 horas con 32 minutos.
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0: En la voz de Un Pueblo en Marcha, 10 horas con 46 minutos.
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0: En la voz de un pueblo en marcha, 11 horas, con un minuto.
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0: En la voz de un pueblo en marcha, 11 horas, con 15 minutos.
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2: Bienvenidos. Hoy escucharán algunos datos biográficos del poeta José Buenaventura Navas.
3: José Buenaventura Navas Villafuerte nace en el siglo XIX. Se desconoce fecha y lugar. Poeta, historiador, jefe político del cantón Santa Elena. Escribió cantares y monografías para Manabí, Daule, Jipijapa y Vinces. Fundó la revista Variedades de comienzos de siglo. Su obra poética En el País del Ensueño es su trabajo cumbre, que se ha editado varias veces.
4: Vivo triste y solo por los arrabales.
3: Cuando iba a ser intervenido quirúrgicamente de la dolencia que lo llevó a la muerte, escribió su última obra, Poema a la Muerte. También es de su autoría el poema Plegaria del Ciego, al que 35 años después de haberse escrito, el compositor Nicolás Fiallo le pone música y se convierte en el pasacalle El Mendigo. Éxito de Julio Jaramillo.
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3: Otros poemas de su inspiración son Todavía y Pasionaria, musicalizados

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0: voz de Un Pueblo en Marcha, 11 horas con 30 minutos.
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0: En la voz de Un Pueblo en Marcha, 11 horas, con 45 minutos.
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0: la mañana de este día saludemos a nuestra Santísima Virgen María en el rezo del Ángelus.
1: Recordemos el gran misterio del Hijo de Dios que se hizo hombre para salvarnos. El ángel del Señor anunció a María.
2: Y concibió por obra y gracia del Espíritu Santo.
0: Dios te salve María, llena eres de gracia, el Señor es contigo. Bendita eres entre todas las mujeres y bendito es el fruto de tu vientre Jesús.
2: Santa María, Madre de Dios, ruega por nosotros pecadores, ahora y en la hora de nuestra muerte. Amén.
3: He aquí la esclava del Señor.
2: Hágase en mí según tu palabra.
0: Dios te salve María, llena eres de gracia, el Señor es contigo. Bendita eres entre todas las mujeres y bendito es el fruto de tu vientre Jesús.
2: Santa María, Madre de Dios, ruega por nosotros pecadores, ahora y en la hora de nuestra muerte. Amén.
3: El Verbo de Dios se hizo carne
2: y habitó entre nosotros.
0: Dios te salve María, llena eres de gracia, el Señor es contigo. Bendita eres entre todas las mujeres y bendito es el fruto de tu vientre Jesús.
2: Santa María, Madre de Dios, ruega por nosotros pecadores, ahora y en la hora de nuestra muerte. Amén.
3: Ruega por nosotros, Santa Madre de Dios,
2: para que seamos dignos de alcanzar las promesas de nuestro Señor Jesucristo. Amén.
0: Oremos. Infunde, Señor, tu gracia en nuestras almas, a fin de que, habiendo conocido por la voz del ángel del misterio de la encarnación de tu divino Hijo, podamos, por los medios de tu pasión y de su cruz, alcanzar la gloria de la resurrección. Por Jesucristo nuestro Señor.
2: Amén.
0: Gloria al Padre, gloria al Hijo y gloria al Espíritu Santo.
2: Como era en el principio, ahora y siempre, por los siglos de los siglos. Amén.
1: Señor, hazme instrumento de tu paz. Donde hay odio, siempre yo ponga el amor. Donde hay injuria, que yo ponga el perdón. Donde hay duda, que yo ponga la fe. Donde hay desesperación, que yo ponga esperanza. Donde hay sombras, tinieblas, que yo ponga la luz. Donde hay tristeza, que yo ponga la alegría. Oh divino Maestro, concédeme que no busque ser consolado, sino consolar. Que no busque ser comprendido, sino comprender. Que no busque ser amado, sino amar. Porque dando es como se recibe. Perdonando es como tú me perdonas. Y muriendo en ti, nazco para la vida eterna. Amén.
4: En la voz de un pueblo en marcha, 12 horas. Con un minuto.
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0: En La Voz de un Pueblo en Marcha, 12 horas con 30 minutos.
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0: La voz de un pueblo en marcha, 13 horas, con un minuto.
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0: En la voz de Un Pueblo en Marcha, 13 horas con 33 minutos.
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2: Buenas noches, comadrita.
3: Buenas noches, compadrito, qué milagro.
2: Aquí a festejar a la santita, comadrita.
3: Pase, compadrito, tome asiento.
2: Muchas gracias, comadrita. Muchachos, ¡que viva la santa!

0: En la voz de un pueblo en marcha, 13 horas con 47 minutos.
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0: En Radio La Tacunga, 14 horas, con un minuto.
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0: En Radio La Tacunga, 15 horas con 15 minutos.
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0: En Radio La Tacunga, 15 horas, con 45 minutos.
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0: En Radio La Tacunga, 16 horas con 33 minutos.
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0: En La Voz de un Pueblo en Marcha, 17 horas, con 4 minutos.
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0: En la voz de un pueblo en marcha, 17 horas, con 33 minutos.
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0: Cuando las luces del día terminan, agradezcamos a nuestra Santísima Virgen María con el rezo del Ángelus.
1: Recordemos el gran misterio del Hijo de Dios que se hizo hombre para salvarnos. El ángel del Señor anunció a María.
2: Y concibió por obra y gracia del Espíritu Santo.
0: Dios te salve María, llena eres de gracia, el Señor es contigo. Bendita eres entre todas las mujeres y bendito es el fruto de tu vientre Jesús.
2: Santa María, Madre de Dios, ruega por nosotros pecadores, ahora y en la hora de nuestra muerte. Amén.
3: He aquí la esclava del Señor.
2: Hágase en mí según tu palabra.
0: Dios te salve María, llena eres de gracia, el Señor es contigo. Bendita eres entre todas las mujeres y bendito es el fruto de tu vientre Jesús.
2: Santa María, Madre de Dios, ruega por nosotros pecadores, ahora y en la hora de nuestra muerte. Amén.
3: El Verbo de Dios se hizo carne
2: y habitó entre nosotros.
0: Dios te salve María, llena eres de gracia, el Señor es contigo. Bendita eres entre todas las mujeres y bendito es el fruto de tu vientre Jesús.
2: Santa María, Madre de Dios, ruega por nosotros pecadores, ahora y en la hora de nuestra muerte. Amén.
3: Ruega por nosotros, Santa Madre de Dios,
2: para que seamos dignos de alcanzar las promesas de nuestro Señor Jesucristo. Amén.
0: Oremos. Infunde, Señor, tu gracia en nuestras almas, a fin de que, habiendo conocido por la voz del ángel del misterio de la encarnación de tu divino Hijo, podamos, por los medios de tu pasión y de su cruz, alcanzar la gloria de la resurrección. Por Jesucristo nuestro Señor.
2: Amén.
0: Gloria al Padre, gloria al Hijo y gloria al Espíritu Santo.
2: Como era en el principio, ahora y siempre, por los siglos de los siglos. Amén.
1: Señor, hazme instrumento de tu paz. Donde hay odio, siempre yo ponga el amor. Donde hay injuria, que yo ponga el perdón. Donde hay duda, que yo ponga la fe. Donde hay desesperación, que yo ponga esperanza. Donde hay sombras, tinieblas, que yo ponga la luz. Donde hay tristeza, que yo ponga la alegría. Oh divino Maestro, concédeme que no busque ser consolado, sino consolar. Que no busque ser comprendido, sino comprender. Que no busque ser amado, sino amar. Porque dando es como se recibe. Perdonando es como tú me perdonas. Y muriendo en ti, nazco para la vida eterna. Amén.
4: En la voz de un pueblo en marcha, 18 horas, con 2 minutos.
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8: Muy buenas tardes, hermanos. Bienvenidos a una nueva emisión de su programa diocesano, de su programa sabatino Un Pueblo que Camina. Este es un espacio radial de los movimientos laicales de la diócesis de Latacunga en Ecuador, donde se comparten reflexiones, motivaciones y sobre todo se estudia el catecismo de la Iglesia Católica. Se transmite todos los días sábados a través de Radio Latacunga, a través del canal de Radio Latacunga en Facebook y a través del canal del Consejo Diocesano de Laicos-Latacunga en YouTube, bajo la dirección de su amigo y servidor Juan Zorrillo. Hoy nos acompaña nuestra hermana Ana María Lanas Soto, administradora del Hogar de Oración Emaús, con quien vamos a tratar el tema ¿qué sucede realmente cuando la Iglesia celebra la liturgia? Este tema explica los numerales 1086 a 1090 del Catecismo de la Iglesia Católica. Es importante agradecer al señor obispo, Monseñor Giovanni Paz, al padre Guido Mise y a Radio Latacunga que hacen posible este programa. Nuestros amigos que no pueden sintonizar en este momento Radio Latacunga, luego pueden dirigirse al canal de Radio Latacunga en Facebook o al canal del Consejo Diocesano de Laicos-Latacunga en YouTube. damos la bienvenida a nuestra invitada. Muy buenas tardes, Ana María, bienvenida a Un Pueblo que Camina.
6: Buenas tardes, hermanos, buenas tardes, Juanito, gracias por tomarme en cuenta para este encuentro que vamos a tener. Que Dios nos bendiga, que aprendamos un poquito más y que todo lo que hagamos sea para gloria de Dios y para nuestra santificación.
8: Gracias a usted por esa predisposición, por compartir y querer compartir con nosotros el conocimiento y la experiencia que se ha acumulado durante un buen tiempo. Bien, cuéntenos un poquito las actividades que realiza usted en el hogar de oración de Emaús.
6: Bueno, esta es una casa para convivencias y retiros. Especialmente recibimos a grupos para que se actualice la formación litúrgica. La formación litúrgica que la tenemos en nuestra Iglesia Católica, siempre hay que recordar algo o hay que actualizar. Entonces recibimos aquí a grupos de niños, jóvenes, adultos, también vienen comunidades religiosas, sacerdotes, incluso para poder interiorizar mucho más el encuentro con el Señor en la Santa Misa, en el rezo de la liturgia de las horas. Entonces nosotros, o nuestro carisma es propiamente la formación litúrgica. Tratamos de vivirla, de celebrarla, y desde esa vivencia enseñamos a otras personas, tratando de mostrar ese misterio tan grande, gigante, que es la liturgia, que realmente no la podremos aquí en esta tierra vivir en su esplendor, ¿no? Porque la liturgia celestial ya en el cielo será lo más grande que podamos tener. Un poquito de ese cielo lo podemos vivir, sí, en la tierra, a través de la liturgia, y esa es un poquito nuestra misión.
8: Qué interesante. Bueno, gracias por compartir con nosotros esa tarea por el reino. Bien, la iglesia hoy recuerda a San Daniel Comboni. Fue un incansable misionero italiano y el primer obispo católico de África Central. Se dedicó por completo su vida a la evangelización y a la abolición de la esclavitud en el continente africano, bajo el lema Salvar a África por medio de África. Fundó los institutos de los misioneros combonianos y las hermanas misioneras Pie Madres de la Negritud para asegurar la continuidad de su obra educativa y social. Fue canonizado por el Papa San Pablo II en el año 2003 debido a su extraordinario legado profético y misionero. Yo tenía algunos amigos que eran misioneros combonianos, pero no sabía por qué se llamaban combonianos. Ahora ya lo sé.
6: Qué bueno.
8: La cita bíblica que se ha escogido para el día de hoy está tomada de Mateo, capítulo 28, versos del 19 al 20, que dice: Vayan y hagan discípulos entre todos los pueblos, bautícenlos, consagrándolos al Padre y al Hijo y al Espíritu Santo, y enséñeles a cumplir todo lo que yo les he mandado. Yo estaré con ustedes siempre hasta el final del mundo. Por favor, Anita María, ¿nos puede ayudar con una breve introducción del tema que vamos a ver? ¿Qué sucede realmente cuando la iglesia celebra la liturgia?
6: Bueno, ¿qué sucede? Podemos acercarnos a ese misterio de acuerdo a los documentos que nos da nuestra Madre Iglesia, como el Catecismo, Sacrosanctum Concilium, la Sagrada Escritura. Se ha mencionado en la perícopa que usted leyó un mandato, ¿no?, del Señor de vayan a bautizar. Eso también, ya el acto, el hecho de cumplir con este sacramento, cumplir entre comillas, es lo que el Señor nos dice, nos da y se hace presente, porque Jesús se hace presente en cada bautizo. Eso es parte de la liturgia, los sacramentos son parte de la liturgia, y como nos dice el tema o el subtema, ¿no?, la obra de Cristo en la liturgia, que anteriormente ya se vio el numeral primero, ahora vamos con este numeral 1086. Es interesante porque para continuar con esta obra, para continuar con la liturgia, la única manera o la forma en que el Señor la ha dispuesto es a través de una sucesión. Y tenemos la sucesión apostólica, y tenemos ahora, hoy en día, podemos decir, esto se sigue cumpliendo a través de los sacerdotes, a través de los presbíteros, quienes son los que bautizan, a través del obispo, quien es el que confirma propiamente, ¿no?, el ministro, a través de la oración de la liturgia de las horas. También el Señor Jesús se hace presente cada vez que recemos la oración oficial de la iglesia, que es la liturgia de las horas, la oración de la mañana, oración de la tarde, oración de la noche como horas principales. Tenemos unas horas secundarias también. Entonces, la liturgia es una riqueza, y la liturgia, vamos a ver más adelante, nos ayuda para nuestra conversión, nos ayuda para nuestro crecimiento espiritual, y a veces resulta doloroso porque estamos buscando en otros lugares, en otras cosas, con otras personas, cambiar nuestra vida o cambiar un sufrimiento o cambiar la situación de una enfermedad, cuando en nuestra iglesia el Señor mismo nos ha dejado los medios, los sacramentos sacramentales, nos ha dejado un arte precioso, ¿no?, en toda la creación. Lo importante es, y esperemos hoy en este encuentro, el poder quitarnos un poquito la venda de los ojos para saber con quién y dónde me puedo encontrar más fuertemente a nivel espiritual y a nivel humano. Van a ver, son unos numerales muy preciosos.
8: Muchas gracias, y vamos a empezar ya de una vez.
6: Bueno,
8: el subtema dice: desde la iglesia de los apóstoles. Estamos tratando el tema: ¿qué sucede realmente cuando la iglesia celebra la liturgia? Esto corresponde al título, a un título que dice: la obra de Cristo en la liturgia, y el subtítulo: desde la iglesia de los apóstoles. El 1086 dice: por esta razón, como Dios fue enviado por el Padre, como Cristo fue enviado por el Padre, Él mismo envió también a los apóstoles, llenos del Espíritu Santo, no sólo para que, al predicar el Evangelio a toda criatura, anunciaran que el Hijo de Dios, con su muerte y resurrección, nos ha liberado del poder de Satanás y de la muerte, y nos ha conducido al reino del Padre, sino también para que realizaran la obra de salvación que anunciaban mediante el sacrificio y los sacramentos, en torno a los cuales gira toda la vida litúrgica. Por favor, Anita María, nos ayuda con sus comentarios y explicación de este numeral.
6: Bueno, al inicio conversábamos que tenemos algunos numerales. Por tiempo vamos a coger, como diríamos, el condumio de la empanada, ¿no?, o de la humita. Vamos a ver unas dos, tres cositas. Este es amplio, es bastante amplio, se puede explicar más a detalle, pero yo, cuando preparaba, pues dije, bueno, vamos a ver algo importante que tenemos en este numeral. Ya sabemos que Cristo mismo fue enviado por Dios Padre, ¿no es cierto?, ya conocemos todos, y también se hace presente el Espíritu Santo, que es el que está presente hoy y va a estar presente mañana dentro de una voluntad divina. Entonces nos habla de que tenemos un evangelio que se debe predicar a toda criatura. Nos habla también, podemos decir, de la pasión, muerte y resurrección de Jesús. Y a través de esta pasión, muerte y resurrección, nos dice que el Señor nos ha liberado del poder de Satanás. Esto es importante, miren, así que por favor, no busquen limpias, no busquen amuletos, busquemos la palabra de Dios y busquemos los sacramentos, busquemos la oración. Entonces también nos ha liberado de nuestra muerte, de la muerte de cada uno de nosotros, y nos ha conducido al reino del Padre. Eso es lo que vamos a tratar un poquito de ver más hoy día, considerando que principalmente la Eucaristía es una oración, poniéndolo así, donde celebramos la liturgia y nos vamos a encontrar a través de Jesús, con Jesús, acercarnos a Dios Padre. Eso es importante y por eso debemos conocer más la liturgia y profundizar. Entonces tenemos este misterio de salvación dispuesto así. Nos habla también este numeral de un sacrificio. A veces como que ya no nos gusta el sacrificio. No, eso era antes, ahora ya no. Pues no, el sacrificio está vigente y en cada Eucaristía celebrada tenemos también que se da este sacrificio. Nos habla también el numeral que tenemos los sacramentos, en torno a los cuales gira toda la vida litúrgica. ¿Qué quiere decir? Que un catequista que esté preparando a un niño para primera comunión también está hablando de liturgia. Unos novios que se quieren casar, pues en el prebautismal se está dando liturgia, ¿no? Todos los sacramentos son liturgia. Me voy a confesar, estoy celebrando este sacramento, es una celebración, y me voy a confesar y me voy a encontrar con Jesús. Pocas personas creo saben esto, que cuando me voy a confesar me encuentro con Jesús, Jesús se hace presente, veo al sacerdote, sí, pero Jesús es quien me perdona. Esto creo que ya se lo ha mencionado anteriormente también. Entonces de eso debemos estar convencidos. Y el catecismo en este numeral al final nos da un número que sí me gustaría leerlo, Sacrosanctum Concilium, número 6. Es interesante y escuchemos lo que dice, ¿no? Por la divina revelación quiso Dios manifestarse y comunicarse a sí mismo y los eternos decretos de su voluntad acerca de la salud eterna de los hombres. Es decir, a través de la liturgia vamos a tener salud. Y estoy hablando de la salud espiritual, de la salud física también. Luego dice el documento, a fin de hacerlos partícipes de los bienes divinos. Ojo, vamos a obtener bienes divinos, regalos divinos, que superan todo punto la inteligencia de la mente humana. Podemos decir que hasta aquí llegamos con la charla de este encuentro, porque la mente nuestra no va a llegar a entender todo ese amor, toda esa misericordia que Dios tiene para nosotros. Entonces la liturgia nos ayuda a entender ese mundo infinito, ¿no es cierto? Principio y fin, para poder conocer un poquito más a Dios y amarlo. Y obviamente, amando a Dios, amo al prójimo. Y para concluir la parte segunda de este numeral 6 del Sacrosanctum Concilium, confiesa el Sagrado Concilio que Dios, principio y fin de todas las cosas, puede ser conocido con certeza por la luz natural de la razón humana partiendo de las cosas creadas. Preciosísimo. ¿Dónde lo voy a ver a Dios? ¿Dónde lo encuentro a Dios? ¿Cómo lo veo a Dios? Aquí está. A través de todas las cosas creadas. De ahí la Iglesia y el Papa Francisco insistía mucho en el cuidado de la casa común, el cuidado del planeta Tierra, cuidar el agua, cuidar las playas, cuidar los ríos, no botar basura, en fin. ¿Por qué? Porque en los animales, en las plantas, en toda la creación, yo me voy a encontrar con Dios. Y eso tenemos que aprender a respetar. Y eso tenemos también que aprender a amar. Posiblemente, Juanito, me voy a alargar un poquito más, pero vale la pena, porque Sacrosantum Concilio me lleva a Romanos 1.20. Yo le digo, preparando esto es una belleza, uno entra y ya no quiere salir, pero hay que tratar de acortar. Entonces, ¿qué nos dice en Romanos? Dice, y es que lo invisible de Dios, su eterno poder y su divinidad se ha hecho visible. ¿Cómo es esto? ¡Qué hermoso! Se ha hecho visible, es decir, puedo ver la gracia de Dios desde la creación del mundo, por medio de las cosas creadas, así que no tienen excusa. Entonces, quien diga no le he visto a Dios, acaba de mentir, tiene un pecadito más para irse a confesar. Entonces, ¿qué hay que hacer? Salir en la mañana, ver el sol. Ahora, bueno, en la maná, no sé si esté haciendo calor o si llueva, acá por lo menos, confiando acá en Quito, que estoy, hace ratito pasaron los rayos y truenos, dije, bueno, no sé si en la grabación vayan a salir, ahorita hay una llovizna, pero gracias a Dios llueve, hemos

0: Razón humana necesita abrirse a esta gracia de Dios. Es la belleza de, no sé, Juanito tendrá conejitos, tendrá gallinitas, perritos, gatitos, no sé, ¿no es cierto? En el
1: De
0: campo
1: todo,
0: varias.
1: de todo.
0: Entonces, ahí está la creación de Dios. Gracias a Dios los tenemos para el alimento, para la recreación también, pero sobre todo para el cuidado. Para dar gracias a Dios. El canto del pajarito en la mañana me lleva, vamos a profundizar luego, a ese encuentro personal con Dios, principalmente en la Eucaristía.
1: Perfecto. Interesante, muy bonito. Vamos a ir a una pausa y retornamos en un instante.
2: Mi nombre es Rosa, yo soy una alcohólica drogadicta. Yo por consumir fui a parar a la cárcel, perdí la dignidad. Andaba bendigando todo eso y yo nada más le digo así como que la ciudadanía que el
1: El
2: consumo de
1: consumo de
2: alcohol y
1: alcohol y
2: drogas
1: drogas
2: así les
1: así
2: lleva
1: les
2: a la
1: lleva a la
2: cárcel y a la
1: cárcel y a la
2: muerte.
1: muerte. Hermanos, continuamos con su programa Diocesano, un pueblo que camina. Nuestra invitada, Ana María Lana Soto, administradora del hogar de oración Emaús. Con ella estamos viendo el tema, ¿qué sucede realmente cuando la Iglesia celebra la liturgia? Este tema explica los numerales 1086 a 1090 del Catecismo de la Iglesia Católica. Es importante indicarles que con este video llevamos 306 desde iniciamos después en la época de pandemia iniciamos. Tenemos 306 videos hasta el momento. Bien, nuestros amigos que no pueden sintonizar en este momento Radio La Tacunga, luego pueden dirigirse al canal de Radio La Tacunga en el Facebook o al canal del Consejo Diocesano de Laicos-La Tacunga en YouTube. Y allí va a encontrar todos los videos desde el inicio del catecismo explicados numeral a numeral. El siguiente video, el siguiente numeral, el 1087, dice: Así, Cristo resucitado, dando el Espíritu Santo a los apóstoles, les confía su poder de santificación. Se convierten en signos sacramentales de Cristo. Por el poder del mismo Espíritu Santo, confían este poder a sus sucesores. Esta sucesión apostólica estructura toda la vida litúrgica de la Iglesia. Ella misma es sacramental, transmitida por el sacramento del orden. Algo ya nos explicaba de la sucesión apostólica, pero yo creo que aquí vamos a quedar mejor entendiendo este tema. Adelante, Anita María, con su explicación y comentarios.
0: Gracias, Juanito. Bueno, esto es como muy fácil. No sé si, por lo menos para los que estamos cercanos y vivimos esta iglesia preciosa, ¿no? La iglesia católica, porque somos nosotros iglesia también desde el bautismo. Es bonito lo que nos dice el catecismo y obviamente nos habla y nos hablará la iglesia siempre de la tercera persona, ¿no? Del Espíritu Santo. Gracias al Espíritu Santo se mueve todo, respiramos, vivimos y todo se mantiene con vida. Entonces, el Espíritu Santo obviamente está presente en la liturgia. Ese es un tema gigantesco, porque se hace presente en todos los sacramentos. Explicar eso, pues de aquí no saldríamos. Entonces, en este numeral sabemos que Cristo resucitado deja al Espíritu Santo, acordémonos de la confirmación, nuestras lenguas de fuego en este grupo de hombres y mujeres. Entonces, sabemos ya que el Señor mismo con el Espíritu Santo nos dice, les da el poder de santificación. ¿A quiénes? A los sacerdotes. Pensemos en el primer grupo, ¿no? A los apóstoles. Los apóstoles eran en su tiempo los obispos. Ahora tenemos en el mundo varios obispos. Creo que pasamos ya los 4.000, no sé si llegamos a 5.000, creo que no todavía. Pero tenemos más o menos Hablemos de unos 4.000 obispos en el mundo, son 4.000 apóstoles. Como ellos no pueden

0: dar los sacramentos a todos esos millones de millones de miles de millones de personas, vienen los sacerdotes, los presbíteros, incluso los diáconos para ciertos sacramentos, para poder ayudar y cumplirlo con lo que el Señor nos les ha pedido. Entonces nosotros como miembros de la iglesia debemos estar unidos a los sacerdotes, y principalmente mientras escuchaba esto una vez más a Juanito, decía, debemos orar por los obispos, orar por los sacerdotes, orar por los presbíteros y por todos los agentes de pastoral, por la vida consagrada, porque haya más vocaciones, por todos los que apoyan y apoyamos en la iglesia, que es importante para cumplir la misión. Entonces lo importante del Espíritu Santo, ¿no? Entonces esta sucesión apostólica que tenemos ahora, el Papa León actualmente como cabeza, que de hecho es el último, pero lo vemos como cabeza, ¿no? Vicario de Cristo. Desde ahí hacia abajo, hasta el más chiquito, el Papa, ¿qué hace? Como pastor, tiene que pastorear, ir atrás y llevándonos a todas las ovejitas. Así que él está al último de todo. Entonces, no nos olvidemos también en este numeral, nos habla de estos signos sacramentales de Cristo. Y tenemos en esto, con la sucesión, una estructura en la iglesia. Hay una estructura humana que hay que respetar. Podemos decir diácono de acuerdo al orden, ¿no? Diácono, presbítero, obispo. Luego viene una estructura humana, que puede haber un arzobispo, puede haber un cardenal, puede haber, por ejemplo, vamos a las comunidades religiosas, un superior de una comunidad religiosa, un provincial de una comunidad religiosa. Entonces hay una estructura de vida en la iglesia que debemos aprender a conocer y respetar también. A través de todo esto se transmite la gracia y se vive la liturgia. Eso es hermoso. Me voy donde los franciscanos, la celebración debe ser igualita que donde los dominicos, que donde los mercedarios, donde las hijas de la caridad, donde las belenitas. Es una sola celebración. ¿Por qué? Porque es una sola liturgia. Eso es lo que el Señor nos ha dejado, y esa es la belleza que nos habla de este numeral. ¿Cómo logramos esto? Ejemplo, las mismas lecturas para la misa de hoy son en todo el mundo, en alemán, en español, en castellano, en francés, las mismas. Eso sucede en la iglesia católica. Esto no sucede en las iglesias cristianas protestantes, por ejemplo. Y acordémonos que la liturgia nos enseña, verán más adelante, que hay un año litúrgico. Estamos ahora en tiempo ordinario. La casulla del sacerdote, color verde. Entonces, estamos llenos de signos y símbolos. La palabra, signo, los elementos, signos, la vestimenta, signos. Todo nos habla de cómo celebramos, por qué celebramos. Y no es solo la cosa, el objeto o el bien. Atrás de eso hay un misterio revelado, tal como nos dice el catecismo, y todo esto se ha ido transmitiendo de generación en generación, y no nos hemos perdido desde el primer papa, que fue Pedro.
1: Muy bien, gracias. Vamos alcanzar todavía, si alcanzamos otro numeral más. Sí, correcto. Vamos con el numeral 1088. Dice, para llevar a cabo una obra tan grande, la dispensación o comunicación de su obra de salvación, Cristo está siempre presente en su iglesia, principalmente en los actos litúrgicos. Está presente en el sacrificio de la misa, no solo en la persona del ministro, ofreciéndose ahora por ministerio de los sacerdotes, el mismo que entonces se ofreció en la cruz, sino también, sobre todo, bajo las especies eucarísticas. Está presente con su virtud en los sacramentos, de modo que, cuando alguien bautiza, es Cristo quien bautiza. Está presente en su palabra, pues es él mismo el que habla cuando se lee en la iglesia la Sagrada Escritura. está presente finalmente cuando la iglesia suplica y canta salmos, el mismo que prometió: donde están dos o tres congregados en mi nombre, allí estoy yo en medio de ellos. Muy bonito. Por favor, Anita María, su explicación y comentarios de ese numeral.
0: Bueno, otro numeral pequeño, no muy pequeño. Bueno, es un numeral que tiene una riqueza también, ¿no? Doctrinal en lo que creemos. Yo creo que es importante también en este camino que estamos haciendo, como nos dice el numeral, en la liturgia vamos a tener un encuentro real, un encuentro vivo, un encuentro activo entre Dios y los hombres. Eso es lo que sucede en la liturgia. Miren, un encuentro real, verdadero, de vida, donde yo me voy a alimentar, donde yo voy a recibir gracia, alimento para mi cuerpo, para mi alma, para mi espíritu. Entonces, eso es lo que debemos descubrir, ¿no? Entonces, dice, está presente en la liturgia terrena. Es eso, ese Jesús vivo que nos habla a través de su palabra, nos dice el numeral también. Y nos dice que Cristo está siempre presente en la iglesia. Miren, Cristo siempre está presente. No se ha ido, no me ha dejado. Yo le dejo al Señor a veces, al Señor Jesús, porque no me da lo que quiero, porque se murió mi esposo, porque se murió un hijo, me alejo de Dios. Y no, es parte de la vida todas esas situaciones. Lo importante en la liturgia es darme cuenta dónde está el Señor, por qué está el Señor. No estoy solo, como les digo, Él es vida, y eso ya sabemos, pero hay que estar un poquito más conscientes. Esta presencia en la iglesia la podemos tener en cada sacramento, como bien dice el catecismo. Cuando alguien bautiza, es Cristo quien bautiza. ¡Qué precioso! ¡Qué bonito sería ver con los ojos carnales! Si voy a un bautizo y me encuentro a Jesús ahí de pie bautizando, yo no sé si nuestro cuerpo aguante de alegría o explote de alegría, ¿no? Pero sí lo podemos vivir, sentir y estar conscientes que es así. Nos dice, está presente en su palabra. Por eso, hermanos, les invito a que escuchen las lecturas los domingos o cuando se vaya a misa, pensando que el Señor Jesús es quien me está hablando y posiblemente me está dando la respuesta a lo que yo necesito, a lo que estoy pasando. Y nos dice, es Él mismo el que habla cuando se lee en la iglesia la Sagrada Escritura. Aquí está un secreto que ha estado siempre. ¿Quién está presente cuando se proclama el Evangelio en la Santa Misa? Jesús. Miren, Jesús está frente a mí. Ay, pero es que yo le veo al Padre. Sí, le veo al obispo, sí, pero quien está presente de verdad es Jesús, y quien me habla es Jesús. ¡Qué belleza! ¡Qué hermoso! La liturgia me ayuda a descubrir esto. Entonces, Jesús está frente a mí, mientras los hermanos también hablan, ¿no? Dios se hace presente en la palabra, en el Evangelio, Jesús es quien habla. Ojo, hermanos, esto no sucede en otros espacios, fuera de la misa me refiero, ¿no? Puedo leer la palabra de Dios, sí, pero es otro momento, otro espacio. Esto que nos dice el catecismo, clarito nos dice, sucede en la proclamación del Evangelio. Y nos dice, finalmente está presente cuando la iglesia suplica. Hermanos, somos iglesia y decimos, Señor, te suplico. ¿Y cómo? A través de la oración y a través de los cantos, los salmos, o a través de proclamar los salmos. Luego de la primera lectura tenemos los salmos, ¿no? Entonces, Dios mismo nos ha dado los salmos para nosotros poder comunicarnos, responder, devolver esa gracia que me ha dado en la primera lectura. Donde están dos o tres congregados en mi nombre, allí estoy yo en medio de ellos. Esto ya sabemos, pero hay que hacerlo verdad. y hay que hacerlo certeza en la vida de cada uno de nosotros.
1: Nos vamos a una pausa y retornamos en un instante.
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1: Hermanos, continuamos con su programa Diocesano, un pueblo que camina. Nuestra invitada de hoy, Ana María Lana Soto, administradora del Hogar de Oración Emaús, nos está ayudando con el tema: ¿qué sucede realmente cuando la Iglesia celebra la liturgia? Este tema explica los numerales 1086 a 1090 del Catecismo de la Iglesia Católica. Es importante agradecer al señor obispo, nuestro obispo, Monseñor Giovanni Paz, al padre Guido Mice y a Radio La Tacunga que hacen posible este programa. De igual manera, a nuestros amigos que en este momento no pueden sintonizar Radio La Tacunga, luego pueden dirigirse al canal de Radio La Tacunga en el Facebook o al canal del Consejo Diocesano de Laicos-La Tacunga en YouTube. Allí tenemos con este 306 videos. Bien, el siguiente numeral, el 1089, dice: realmente es una obra tan grande por la que Dios es perfectamente glorificado y los hombres santificados. Cristo asocia siempre consigo a la Iglesia, tu esposa amadísima, que invoca a su Señor y por él rinde culto al Padre eterno. Adelante, por favor, con su explicación y comentario.
0: Bueno, este numeral, siendo pequeño, nos dice una gran verdad, algo gigante, ya lo mencioné. Es importante ya en el numeral tomarlo, ¿no? Dice: realmente es una obra tan grande esto de esta celebración litúrgica, ¿no? Celebrar la liturgia es una obra tan grande por la que Dios es perfectamente glorificado. Hermanos, a través de la liturgia glorificamos a Dios. Alabamos a Dios. ¿Dónde sucede esto? Principalmente en la Santa Misa. Entonces, sí es cierto, por falta de formación tal vez, por falta de empeño nuestro, estamos acostumbrados o no sabemos por dónde ir y hemos ido por caminos equivocados y pensamos que mientras más saltemos, mientras más aplaudamos, mientras más gritemos, mientras más bailemos, estoy alabando a Dios. Eso a un nivel humano, terrenal, pero a nivel de liturgia, como nos dice aquí, la liturgia terrena, ¿cuál es? Una celebración de los sacramentos bien celebrada, especialmente la Santa Misa. Una Eucaristía bien celebrada es la mejor catequesis. Una celebración eucarística bien celebrada, he conseguido el fin. ¿Cuál es? Me he encontrado con Dios Padre y lo he podido glorificar. Y como Dios ha sido glorificado, yo, por usar un término, he arrancado la gracia de Dios para mí. Y con eso, ¿qué consigo yo? Mi santificación. Entonces, en la Iglesia, con la liturgia, yo glorifico a Dios y yo me santifico. Esto es todo en resumen. Glorifico a Dios y yo me santifico. Es decir, voy camino al cielo. ¿Dónde? En la liturgia. Pero esto lamentablemente no se ha enseñado muchas veces. Y yo creo que eso es lo que le falta al pueblo. Entender estos signos, entender los símbolos, de la iglesia, más la creación de Dios que hemos visto antes. Y ahí nos vamos a encontrar con el mismo Dios. Entonces, glorifico a Dios y yo me santifico. Entonces, Cristo, dice el catecismo, asocia siempre consigo a la iglesia. Nosotros, la iglesia, estamos junto a Jesús siempre, su esposa amadísima. La iglesia es la esposa de Jesús, nos enseña la iglesia mismo, ¿no? Que invoca a su Señor. Nosotros, la iglesia, llamamos a nuestro Señor y por Él, por Jesús, con Jesús, por eso la oración, ¿no? Por Cristo, con Él y en Él. Estoy en misa por Cristo. ¿Con quién estoy? ¿Con mi esposita, con mi esposito, con el Padre? No. Con Jesús. ¿Y dónde estoy? Aquí en la banca o en el templo. Por Cristo, con Él y en Él. ¡Qué maravilla! Yo ya paso a ser un solo cuerpo con Jesús. Parte de la iglesia, parte del cuerpo, Jesús siempre la cabeza. Y con Él y por Él yo puedo dirigirme hacia Dios Padre. Hermoso.
1: Excelente, muchas gracias. Vamos a una pausa, ahora sí. Déjame ver. No, pero tenemos tiempo, tenemos tiempo. Vamos al siguiente numeral mejor. Bueno. El siguiente numeral dice, el 1090, en la liturgia terrena pregustamos y participamos en aquella liturgia celestial que se celebra en la ciudad santa, Jerusalén, hacia la cual nos dirigimos como peregrinos, donde Cristo está sentado a la derecha del Padre, como ministro del santuario y del tabernáculo verdadero. Cantamos un himno de gloria al Señor con todo el ejército celestial, venerando la memoria de los santos. Esperamos participar con ellos y acompañarlos. Aguardamos al Salvador, nuestro Señor Jesucristo, hasta que se manifieste Él. Nuestra vida y nosotros nos manifestemos con Él en la gloria. Por favor, sus comentarios y explicación de este numeral.
0: Gracias, Juanito. Bueno, aquí está, podríamos decir, una capsulita en este numeral, donde se nos indica qué pasa con esta liturgia terrena y con la liturgia celestial. Es decir, no sé si ustedes se han preguntado, ¿qué vamos a hacer cuando estemos en el cielo? Así que, ¿a qué lado me tocará? ¿Dónde estará? Y la gente, a mí me saben decir, no, yo sí me voy al lado de, a la derecha de Dios Padre. Digo, bueno, pero el puesto está ocupado ya. Sabemos quién está ahí, ¿no? Dice, bueno, entonces, me pongo a la derecha de Jesús. Pensando humanamente, también ese puesto ya está ocupado. Entonces, bonito, ¿no? Compartir esto, este misterio, y la gente no, pues no lo entiende. Y en este numeral, el catecismo, pues nos enseña y nos muestra qué es esta liturgia celestial. Entonces, miren, esta palabra interesante, ¿no? En la liturgia terrena, que vimos antes, en el numeral 88, 1088, en la liturgia terrena, pregustamos, ojo, pregustamos. O sea, ya puedo degustar, ya puedo gustar, ya puedo vivir, ya puedo actuar, ya puedo celebrar, ya puedo encontrarme con Dios. Es decir, lo que voy a hacer en el cielo lo puedo obtener un poquito aquí. ¿Dónde? Especialmente en la liturgia, sí, pero específicamente en la Santa Misa, en la Eucaristía, principalmente, ¿no? En la liturgia terrena pregustamos y participamos en aquella liturgia celestial que se celebra en la ciudad santa Jerusalén, hacia la cual nos dirigimos como peregrinos. Otra palabra, ¿no? Peregrino. Si a alguien le interesa o puede encontrar, creo que ya hay este libro en digital también, lean, hermanos, el libro Peregrino Ruso, El Peregrino Ruso. Es muy bueno para acercarnos más a este camino junto al Señor Jesús y cómo esta persona camina, camina, camina, camina y camina, que para nosotros es toda una vida, y cómo se va encontrando con el Señor. Y es un muy buen libro que les recomiendo, ¿no? Entonces dice el catecismo, donde Cristo está sentado a la derecha del Padre, les decía, ya está ocupado, como ministro del santuario y del tabernáculo verdadero, precioso. Por eso entramos al templo, tenemos el sagrario donde está Jesús. Y por eso nuestro saludo al entrar al templo, el saludo al templo es, nosotros hacemos la genuflexión, esta es la rodilla derecha al piso. Ese es el saludo al Señor, igual cuando salgamos del templo. Y nos dice, cantamos un himno de gloria al Señor con todo el ejército celestial. Hermanos, cuando cantamos el santo en la misa, por ejemplo, hay un ejército celestial cantando con nosotros. Santo, santo, santo es el Señor, Dios del universo. Llenos están el cielo y la tierra de tu gloria. Hosana el que viene, ¿no es cierto? Hablamos de, es tres veces santo, Padre, Hijo y Espíritu Santo. Este canto, esta oración que está tomado de la Biblia. Ojo, está tomado de la Biblia. Razón por la cual les invito a respetar el texto y no invitarme, por más canto que me haya inventado, será un canto religioso, pero la oración del santo es la que se canta en momento del santo. Tres veces santo. Si un canto tiene cuatro veces la palabra santo, ese canto ya no va. No nos hemos dado cuenta todavía del misterio, pero como no vamos a ver música hoy, voy a continuar, ¿no? Con esto que nos dice, cantamos un himno de gloria al Señor con todo el ejército celestial. Hermoso. Venerando la memoria de los santos. ¿Quiénes más están en misa conmigo? Todos los santos. El cielo es como que baja, ¿cierto? O nosotros subimos, esperamos participar con ellos y acompañarlos. Es decir, algún rato espero que hagamos oración para estar en el cielo con los santos. Y luego dice el numeral, aguardamos al Salvador aquí en la tierra, nuestro Señor Jesucristo, hasta que se manifieste. Estamos en espera de su venida. Se manifieste en nuestra vida y nosotros nos manifestamos con Él en la gloria. Esto nos enseña Sacrosanctum Concilio numeral 8. Entonces, hermanos, recordemos, esta liturgia celestial yo ya puedo vivir aquí en la tierra. ¿Dónde? En la Santa Misa. ¿Dónde más? En el rezo de la liturgia de las horas, pero teniendo una conciencia mayor, pidiendo la gracia ¿a quién? ¿Al Señor Obispo? No, al Espíritu Santo. Él nos va a dar el gusto por la liturgia, nos va a quitar el velo que tenemos en los ojos. A veces no entendemos y alguna vez, y yo estoy agradecida con el Señor porque he podido dar alguna ayuda a los sacerdotes, a algunos sacerdotes, y me han dicho, esto no me dieron en el seminario, es que esto yo no conocía, o esto ya ni me acuerdo. O sea, gracias a esos sacerdotes por su humildad, por reconocer que necesitamos conocer mucho más la liturgia, acercarnos, vivir el misterio, pedir a Dios que me quite el velo de los ojos para ya no confundir al Dios que está sobre todo nombre, y luego yo estoy inventándome bailes, cantos, dinámicas en el templo. que perdónenme, no sé si exagero, pero parecen demonios. O están bailando junto con los demonios. Eso no es liturgia. Eso es otra cosa, menos liturgia. Así que, hermanos, nosotros que somos iglesia, cuidemos nuestra iglesia, oremos por los sacerdotes, como les digo, y también para que el demonio no nos ataque y nos meta cosas en los templos, en las oraciones, que nos alejan de Dios en vez de acercarnos. La liturgia nos acerca a Dios, la liturgia nos alimenta para estar con Dios, nos da la gracia para estar protegidos y no caer en las tentaciones.
1: Perfecto, muchísimas gracias. Vamos a una pausa y retornamos en un instante.
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1: Hermanos, estamos nuevamente de regreso con ustedes, continuando con su programa Diocesano, Un Pueblo que Camina. Nuestra invitada, Ana María Lana Soto, administradora del Hogar de Oración Emaús, nos ha explicado ya los cuatro numerales de este programa. El tema, ¿qué sucede realmente cuando la Iglesia celebra la liturgia? Este tema explica los numerales 1086 a 1090, numerales, lógicamente, del Catecismo de la Iglesia Católica. Tenemos una inquietud aquí, que le vamos a preguntar a nuestra invitada. Ana María, si una persona que nos está viendo y escuchando en este momento dice, yo voy a misa todos los domingos, pero siento que se ha convertido en una rutina, ¿qué le diría a usted para ayudarle a descubrir que detrás de aquello que sus ojos ven está actuando Cristo?
0: Bueno, lo primero que se me ocurre, hacer un buen examen de conciencia, lo que es un buen examen de conciencia, y hacer una confesión general. Y esperemos que encuentre el sacerdote para que le tenga paciencia, porque una confesión general será desde su último recuerdo, algún pecadillo de niño. Esto nuestros padres de la iglesia aconsejan hacer una vez al año. Entonces, a veces un sacerdote, si se le dice, vengo a hacer una confesión general, ¿no es cierto? Entonces, tengamos también esa posibilidad. ¿Por qué? Porque para que el Señor pueda entrar en mí, yo tengo que estar vacío, vacío de lo que no es de Dios. Esas imágenes en mi cabecita que están, que me confunden, eso que escuché que me confunde, que vi en el internet, primero ir por ahí, limpiarme, y ahí sí decir, ir a un templo, arrodillarme y decir, Señor, aquí estoy. Ayúdame. Entonces, ponerme frente al Señor, cuando hay la exposición del Santísimo, voy a misa, estar con Él, y a veces en silencio, Señor, hoy no tengo que decirte, pero me quedo aquí sentado o arrodillado. Ser más sencillos, más humildes, más reales, más de vida real a diario, para que el Señor, siendo pequeños, Él nos pueda tomar y nos pueda educar, recordando que en cada Eucaristía, Juanito, pues nos unimos al cielo, ¿no? De hecho, están las tres iglesias, ¿no? Militante, purgante y triunfante en cada Eucaristía. Entonces, nos unimos a los santos, pedir intercesión a los santos. Y también tenemos nuestro ángel de la guarda. Recién pasamos el día martes, ¿no es cierto? Los santos arcángeles. Pedir a los ángeles, pedir al ángel de la guarda que me ayude también. Entonces, y pensar, a mí me parece fabuloso, y cuando hago esta meditación frente a un crucifijo, en un templo, por ejemplo, ¿no? Arrodillando, me arrodillo, estoy de pie o sentada y le veo al Cristo. ¿Qué recuerdo en mí? ¿Qué viene? La pasión, muerte y resurrección de Jesús. que también hay que profundizar en ese misterio. Y para eso un poco lo vivimos en otro tiempo en iglesia, y para eso la liturgia nos ayuda. Pensar que en este diálogo que yo tengo en los sacramentos, en la misa, ¿qué sucede? Hay un intercambio. Dios es como que viene acá, ¿no? Es una línea, podemos decir, una línea que sube y una línea que baja, o asciende y desciende. Entonces, esta línea de alabanza que hemos visto que glorifica a Dios, darme cuenta de a quién me estoy dirigiendo, es a Dios Padre. Al lado mío está Jesús, me ayuda, me sostiene, me acompaña, nunca estamos solos. Y como les decía, de esa unión con Dios, viene, baja desde el cielo la gracia y me santifica. Eso tengo que darme cuenta en la Santa Misa, que yo como persona humana, como humano, Dios me santifica a través de los sacramentos. Por eso les decía lo de la confesión. Entonces, con todo esto que pasa en mí, o que debería pasar, debe darse una transformación. Ser mejor papá, ser mejor mamá, ser mejor hijo, ser mejor nieto, ser mejor tío, ser mejor sacerdote. En cada Eucaristía, hermano sacerdote, que tú celebras, esas manos consagradas nos traen a Jesús, abres el cielo, y ante las palabras que se dan, que las haces, abres el cielo y Jesús baja. ¡Qué hermoso! Eso es gigante. Eso debería ser una alegría mundial, como lo es, pero no lo vemos todavía. En eso nos ayuda la liturgia. Debe haber, como les digo, este cambio en mi vida, ser un mejor trabajador, un mejor estudiante, un mejor obispo, un mejor papa, ¿no? Dependiendo, un mejor médico, un mejor zapatero, un mejor albañil, y sacar y borrar toda esa corrupción, sacar el pecado. Aquí es el tiempo de los más vivos, ¿no? El querer sacar todo eso. La palabra de Dios escuchada en la Santa Misa lleva a esta transformación. Pero también acuérdense, en esta transformación, este cambio a veces requiere de sacrificio, como dicen en la costa, ¿no? No estar con las malas juntas. Tengo amigos que me llevan a tomar, tengo amigos que me llevan a fornicar, si tengo a mí, no, son malas juntas, no con ellos, busco otros amigos. Entonces, con estas indicaciones, dándome cuenta los momentos que suceden en la misa, el ofertorio, qué es lo que sucede, las oraciones, las plegarias, con toda esa riqueza, ese alimento, esa transformación, ese cambio, yo salgo del templo diciendo, ¿quién dice miedo? A ver, yo voy a evangelizar, yo voy a mi trabajo, a mis compañeros, así se me burlen y me digan cada que paso, aleluya, no importa, yo voy a evangelizar, soy hijo de Dios, soy iglesia, el Señor está conmigo. Es la fuerza, la Eucaristía, que me da para la misión, para estar en Cáritas, para ser catequista, para estar en la pastoral de la salud, para ser diácono, para ser seminarista. Es la fuerza que la Eucaristía me da. ¿Por qué? Porque estoy con Dios. ¿Quién como Dios? Nos dice, ¿no? San Miguel. Entonces, pensemos que tenemos todas las herramientas, los instrumentos, las armas, para luchar contra el mal y para luchar también contra las tentaciones que yo pueda tener. Y todos vamos a tener tentaciones. Vamos a caer, sí, hemos visto. Correr, buscar el sacramento de la reconciliación.
1: Perfecto, muchísimas gracias. Yo creo que con eso, si es que se da un caso de que alguien nos escuche y esté en esa situación, lo tiene muy claro. Muy bien. Amigos, amigas, estamos en la parte final de su programa Diocesano, Un Pueblo que Camina. Es importante saludar a todos nuestros amigos, a todos nuestros hermanos que nos escuchan, que nos ven a través de los diferentes medios, a través de las ondas de Radio La Tacunga, a través del canal en Facebook de Radio La Tacunga, a través del canal del Consejo Diocesano de Laicos en YouTube. Para ellos, un abrazo virtual. No podemos darle otro tipo de abrazo. Y igualmente saludamos a los sacerdotes, religiosos, religiosas y a todas las personas.